0: Son las 2 y 29 minutos.
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1: Son las 2:51 minutos.

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0: Son las 3 y 21 minutos.
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0: Son las 3 y 30 minutos.
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1: Son las 4:45.

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0: 5 y 16 minutos.
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0: Son las 5 y 30 minutos.
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Son las 5:57.

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1: ¿Qué tal? Muy buenos días. Sanidad 24 horas ya es la reivindicación que ha motivado este jueves una nueva concentración en los Alcázares en la que han participado centenares de vecinos. Reclaman un centro de salud con atención permanente para no tener que desplazarse a los municipios cercanos. Más aún, este verano, cuando la ciudad triplica su población, de 20.000 habitantes pasa a 60.000. Es una de las noticias de este viernes 14 de agosto, día de operación salida por la segunda quincena de agosto. Se prevén en las carreteras regionales más de 250.000 desplazamientos. La operación especial de la DGT comienza esta tarde a las 3. Conectamos ya con ellos para conocer la situación del tráfico a esta hora. José Antonio Pedrosa, buenos días.
2: ¿Qué tal? Muy buenos días. Pues arrancamos la jornada con situación por el momento bastante tranquila en las carreteras de la región, sin incidencias y con una circulación fluida y cómoda. Tan solo vamos a pedir que tengan especial precaución ya durante la jornada, donde se verán en aumento esos desplazamientos ya de cara al viernes y al fin de semana. Y por ello les pedimos una mayor precaución al volante.
1: Ya saben, mucha precaución. Vamos con el tiempo. El noroeste, Valle del Guadalentín, Lorca y Águilas mantienen todavía el aviso amarillo por tormentas y la Vega del Segura por calor. La predicción para hoy, Noelia García, buenos días.
3: Buenos días. Hoy viernes en la región de Murcia continuamos con calor y altas temperaturas. Los termómetros marcarán máximas de 40 grados en Cieza y en Molina de Segura, 38 en Murcia, 37 grados en Lorca y en Yecla, 36 en Caravaca de la Cruz, 35 grados en Mazarrón, 34 en Cartagena y 32 grados en Águilas. Predominará el sol y el cielo poco nuboso, pero mucha atención por la tarde. En el interior se formarán nubes de evolución y se esperan chubascos y tormentas. Podrán ser localmente muy fuertes, con granizo y fuertes rachas de viento. Sopla viento flojo de levante, aumentando a moderado por la tarde. Les adelantamos que durante el fin de semana bajarán las temperaturas. Es una información de AEMET.
1: Tenemos a esta hora 23 grados en Lorca, 25 en Cartagena y en Murcia. Hasta las 8 de la mañana, noticias de la región de Murcia, aquí en Radio Nacional de España, con la realización técnica de Javier Egea. Comenzamos. Bueno, pues un verano más, los vecinos de los Alcázares se concentran para exigir al gobierno regional un servicio de urgencias operativo las 24 horas y durante todo el año. El origen de la protesta es la falta de medios. Carmen Cornejo, buenos días.
4: Buenos días. En pleno verano la población se triplica, pasando de 20.000 a más de 60.000 personas, lo que obliga a los vecinos a desplazarse a otras localidades para ser atendidos y sobrecarga a los municipios colindantes. Reclaman un servicio público permanente. Así lo ha solicitado el alcalde Mario Pérez Cervera, principal convocante de esta movilización.
5: Un año más hemos salido a la calle a manifestarnos, a exigir lo que creemos que es justo y necesario. No es un lujo, es un centro de salud. 24 horas es algo básico, algo, un principio, ¿no?, que hace crecer a una ciudad, y creemos que es necesario. No puede ser que los vecinos de los Alcázares sean atendidos de 9 a 3, mientras el resto se atiende hasta las 9 de la noche.
4: Una carencia que la sufren vecinos como Víctor. Es asmático y experimenta crisis severa.
6: He tenido ya varias crisis de ansiedad, me he ahogado y he salido como he podido corriendo al centro de salud, y cuando he llegado me lo he encontrado cerrado. La solución que me han dado es que tengo que ir a San Javier de urgencias o a Torre Pacheco. Yo en ese estado no puedo conducir.
4: Es una petición que ya han apoyado más de 14.000 vecinos con sus firmas.
1: Se triplica la población en las ciudades costeras, ya lo ven, pero también en las carreteras. Comienza hoy a las 3 de la tarde la operación especial de tráfico por la segunda quincena de agosto. Se multiplican los desplazamientos, se extenderá hasta el domingo a medianoche y se prevén unos 250.000 desplazamientos por las carreteras de la región.
4: Durante el fin de semana se reforzará la vigilancia y la seguridad en las vías con un dispositivo de 258 agentes en la Guardia Civil, que atenderán labores de regulación del tráfico. La jefa provincial de la DGT, Virginia Jerez, ha señalado que tras la puesta en marcha del arco noroeste por completo se está registrando un descenso importante en cuanto a retenciones.
7: Si bien es evidente que las zonas anteriormente problemáticas en operaciones especiales están registrando un descenso importante en cuanto a retenciones, y se está aumentando tanto las intensidades como las velocidades medias de circulación por las mismas.
4: Recomienda planificar los viajes evitando los días y las horas de mayor afluencia de vehículos.
7: Y destacan el viernes 14 de agosto desde las 13 a las 21 horas y sábado y domingo desde las 10 hasta las 14 horas y desde las 16 a las 21 horas.
4: Y lo más importante, cero alcohol y drogas al volante.
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1: La región de Murcia encadena ya 2 meses de subidas de precios. La inflación sube en julio hasta el 3,7%. Son 7 décimas más que el mismo mes del año anterior. Incremento algo menos si nos fijamos en el dato mensual, que solo sube 4 décimas con respecto a junio. En lo que llevamos ya de año, la subida llega al 2,6%.
4: Por sectores, lo que más sube es el transporte, casi un 8% más caro que en julio del año pasado. Le siguen los restaurantes y los alojamientos con un incremento del 5%, y después la vivienda y los servicios básicos como el agua o la luz, que se encarecen un 4% más. Unos precios que para Comisiones Obreras son inasumibles y por eso pide que se suban los salarios.
8: El precio de la vivienda está en máximos históricos, así como los márgenes empresariales. Comisiones Obreras indica que en el mes de agosto los precios han repuntado por la subida de los carburantes derivada del conflicto de Oriente Medio, así como de la retirada de las bonificaciones fiscales, y esa situación va a empeorar en agosto. Para Comisiones Obreras de la región de Murcia, subir salarios y reducir jornada es la única forma de cerrar la brecha del mercado laboral, pues mientras la productividad y los beneficios empresariales no paran de subir, los salarios no terminan de repuntar y no terminan de despegar.
4: En el otro extremo, las subidas más moderadas fueron en muebles y artículos del hogar, con un 1%, seguido de los alimentos y las bebidas no alcohólicas.
1: Y más de 500.000 de trabajadores de la región participarán en la vendimia en Francia, que ya comienza. Es una cifra algo inferior a la del año pasado debido a la menor producción de uva en el país vecino. Aún así, muchos agricultores repiten por las atractivas condiciones laborales en el campo francés.
4: En total, unos 13.000 trabajadores españoles viajarán a Francia para participar en la campaña de vendimia. Unos 550 proceden de la región de Murcia. Supone un ligero descenso respecto a 2025 debido en buena parte a la merma en la producción de uva por las altas temperaturas en territorio galo. Lo explica Gerardo Medina, secretario general de Comisiones Obreras e Industria.
9: La falta de agua o el exceso de ella puede hacer que la producción merme, ya sea por calor extrema o por abundante agua que haga que se pudra la cosecha en el último momento.
4: Pese a estos factores, Medina subraya que muchos de los españoles que viajan a la vendimia francesa repiten año tras año por las atractivas a condiciones laborales. Por ejemplo, una jornada de 35 horas semanales cuando aquí es de 40 y un mayor salario.
9: Según las jornadas laborales que tenga, pues pueden estar en torno a los 8.70... 9.50 la hora del peón, ¿no? Y allí estamos hablando de que son, el precio hora está en torno a los 12.30, 12.35.
4: Las horas extra también se pagan mejor. Durante las semanas de vendimia, un trabajador puede ganar en torno a los 2.300 euros.
1: El Servicio de Teleasistencia de Murcia, el que actúa ante emergencias como caídas o enfermedades en mayores o personas vulnerables, atiende a más de 3.600 usuarios en la capital. Tú, Carmen, has estado con una de ellas.
4: Isabel Remedios Tortosa tiene 77 años. Gracias al Servicio de Teleasistencia sigue todos los consejos, entre otros, para combatir el calor. Ella vive sola y, además de sentirse acompañada, se siente segura. Es lo mejor que ha hecho, según me cuenta.
10: Muy segura, muy bien acompañada, porque claro, esto de la teleasistencia es lo mejor que he podido hacer. En el momento que yo me vea que no puedo, que me tengo una caída o tengo cualquier cosa que yo no puedo, pues entonces para llamar, que enseguida vienen, los consejos que tengo, que me llaman a cada momento, y eso es, vamos, un encanto.
1: Y llamamiento urgente del Centro Regional de Hemodonación, que pide donaciones de sangre de los grupos A positivo y A negativo. Las reservas, dice, son a día de hoy muy bajas.
4: No obstante, son necesarias las donaciones de cualquier grupo sanguíneo. El organismo les invita a hacerlo con normalidad y contribuir a mantener las reservas disponibles. Hoy estarán por la tarde en el Hospital Comarcal de Noroeste, en Caravaca, y en el Consultorio Médico de la Ribera y en Los Nietos.
1: Y es hora ya de abrir página de sucesos. El Servicio Murciano de Salud ha atendido por problemas oftalmológicos relacionados con el eclipse solar de este miércoles a 32 personas, según ha confirmado la consejería.
4: Ningún caso grave ni requiere ingreso hospitalario o intervención quirúrgica. 27 fueron atendidos en urgencias hospitalarias y las 5 restantes en los centros de salud.
1: La Policía Nacional ha desarticulado una organización criminal que introducía inmigrantes de Argelia en lanchas rápidas a través de la costa levantina. Hay 5 personas detenidas y se han intervenido 2 embarcaciones.
4: De los arrestados, 4 fueron interceptados en alta mar cuando llevaban llevaban a bordo 24 inmigrantes a quienes obligaron a saltar por la borda tras ser detectados.
1: Y tras dos días ya ha quedado extinguido el incendio de Cerro Maestre en Jumilla. Ha calcinado 115 hectáreas.
4: Se consiguió sobre las 7:30 de la tarde de ayer.
1: Y también ha quedado extinguido el incendio forestal declarado ayer en la Sierra de Burete, en Cejín, provocado por un rayo.
4: Medios aéreos y terrestres consiguieron sofocar dos focos de distintos incendios separados por unos 500 metros.
1: Y el escultor Francisco Salcillo es el protagonista de una nueva ruta organizada por el Ayuntamiento de Murcia. Conecta 10 puntos de la ciudad vinculados al artista, desde el museo que lleva su nombre hasta el convento de las monjas capuchinas del Malecón, donde descansan sus restos.
4: El recorrido tendrá unos 2 kilómetros y permitirá conocer lugares como su antiguo taller y la iglesia de Santa Catalina, donde fue bautizado. Habrá dos modalidades, una a través de un QR instalado en uno de los edificios destacados, donde cada ciudadano podrá pararse libremente, y en la otra modalidad habrá visitas guiadas. De Bernabé, concejala de Gobierno Abierto.
11: Se va a llevar a cabo en dos modalidades, la modalidad telemática online a través de los códigos QR, elaboraremos esa visita turística que cualquier ciudadano podrá hacerlo de manera libre, y esta está prevista que se ponga en marcha a finales de este año. Y ya para el año 2027 la ruta también se ofertará como una ruta turística cultural.
1: 7:56 minutos de la mañana, tiempo ya para el deporte. Y comenzamos con fútbol. El Real Murcia vuelve hoy al trabajo con la mente puesta en su primer partido oficial, que se disputará este domingo. Javier Carrión, buenos días.
12: Buenos días. El conjunto grana retoma este viernes los entrenamientos de cara a ese partido de cuartos de final de la fase autonómica de la Copa Federación. Choque ante el Mazarrón el domingo a las 9 de la noche en Nueva Condomina, una competición que los granas disputan con el objetivo de llegar a la Copa del Rey. En ese partido no participará el delantero David Placus, que se incorpora hoy al trabajo con el grupo, pero sí Jorge Sánchez. El club pimentonero ha anunciado la renovación del joven defensa central tras el buen nivel que ofreció la temporada pasada. El de Cabezo de Torres ha agradecido la confianza de la entidad en él.
13: Significa seguir en casa, seguir defendiendo esta camiseta que al final siento como mía ya casi, y nada, muy, muy contento por la confianza y por seguir creciendo aquí en el Murcia.
12: También entrena hoy el Cartagena, que ha confirmado un nuevo amistoso de pretemporada. Será ante el Elche ilicitano el próximo miércoles a las 10 de la mañana en Pinatar Arena. En atletismo hoy, pendientes del Campeonato de Europa que se disputa en la ciudad inglesa de Birmingham, porque Mariano García compite en la ronda de 1.500 metros a la 1 de la tarde, hora peninsular. De lograr el pase a la final, el de Cuevas de Reyo lucharía por todo mañana a las 10 de la noche. Y en fútbol sala, el Pozo Murcia juega hoy en tierras castellonenses su primer amistoso de verano para preparar la nueva temporada. Será ante Peñíscola a las 8 de la tarde.
1: Y repasamos ya las portadas de la prensa regional. Hoy asuntos bien distintos, Carmen Ortiz.
14: Las reclamaciones por fraude al Banco de España crecen y suponen una de cada cuatro. Leemos en La Verdad. Añade este periódico que el aumento del 4% está ligado a la subida de los delitos relacionados con el pago a través de la tarjeta y las transferencias online. En imagen vemos a Esperanza Martínez en su casa haciendo una videollamada con sus amigas a través de la plataforma Casal TV. Es una forma, dice el diario, de combatir la soledad en verano. Por su parte, La Opinión recoge que cae en picado la rentabilidad de los principales cultivos. Las plantaciones tradicionales de la región, como la cebolla, el melocotón o la patata, se hallan entre las que dan menos beneficio y su precio al consumidor septuplica el pago al agricultor. En imagen vemos a un joven comprando un medicamento para los ojos en una farmacia. Le acompaña el siguiente titular. El día de después, más de una treintena de murcianos tiene que acudir a su centro médico tras el eclipse.
1: Y llega el Festival de Teatro de San Javier, Hamlet, la aclamada versión inclusiva con una revolucionaria relectura de Hamlet dirigida y versionada por Chela de Ferrari.
4: Un grupo de intérpretes con síndrome de Down toma el escenario para cruzar el clásico de Shakespeare con sus propias vidas. El director de montaje es Jonathan Oliveros.
15: Lo que vamos a ver es un espectáculo sumamente potente, donde 8 personas neurodivergentes toman el escenario y dan una nueva lectura a la obra de Hamlet, ¿no? De Shakespeare, usando la pregunta ser o no ser, pero trasladada a qué difícil es ser para una persona que tiene discapacidad dentro de una sociedad que no le brinda oportunidades.
4: La cita en el Parque Almansa a las 10:30 de la noche.
1: Lo Lo dejamos aquí, volvemos con un nuevo repaso a la actualidad de la región de Murcia a partir de las 9:15 por Radio 5. Les esperamos, que pasen un buen día.

0: Son las 8, las 7 en Canarias.
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0: ¿Qué tal? Buenos días, ¿cómo están? España y Marruecos blindan la frontera de Ceuta. El gobierno central ha reforzado la presencia policial en la ciudad autónoma. Marruecos ha desplegado ya decenas de militares, ha instalado concertinas, esas alambradas con pinchos, y hay cañones de agua dispuestos a disuadir una eventual entrada masiva en territorio español. Eso es lo que lleva días moviéndose en las redes sociales, que mañana se puede ver lo que pasó el 30 de julio. 15 días después, el ministro del Interior reconoce que son 5.000 los migrantes irregulares que permanecen en suelo ceutí, pero dice Fernando Grande Marlaska que todos serán devueltos y lanza una advertencia a los que piensen en intentar sortear el espigón del Tarajal.
2: Ninguna persona que entre en, o pretenda entrar en Ceuta y Melilla de manera irregular, se lo digo a ellos para que no atiendan a las mafias que juegan con su vida. Desde luego ninguno de ellos se va a quedar en Ceuta, ninguno de ellos va a ir a la península, ninguno de ellos va a ser regularizado.
0: Palabras de Marlaska en Ceuta, donde se ha visto con el presidente ceutí y a Juan Jesús Vivas. No le vale, habla el presidente de la ciudad autónoma, de que son al menos 9.000 los migrantes irregulares y quiere ir un paso más allá. Dice no a las regularizaciones y a las derivaciones a la península, pero también reclama a Vivas que en Ceuta no se tramiten solicitudes de asilo, que los migrantes no puedan acogerse a un derecho blindado por la Declaración Universal de los Derechos Humanos.
3: Estableciendo la excepción como frontera terrestre de Europa en África, respecto a que Ceuta no es lugar donde se tramite ninguna solicitud de asilo. Suspender, por tanto, la opción del otorgamiento de asilo en nuestra ciudad.
0: Enseguida estamos en Ceuta, pero primero vamos a Huesca, donde sigue activo el incendio de las Peñas de Riglos. Ayer se vivieron momentos complicadísimos cuando las llamas rodearon una de las joyas del patrimonio aragonés, el monasterio de San Juan de la Peña. Gemma Cortijo, ¿qué tal? Buenos días.
4: ¿Qué tal? Buenos días. Y horas muy críticas. Las llamas han amenazado a ambos monasterios de un valor patrimonial incalculable. La protección de este espacio, cuna del Reino de Aragón, es una prioridad. La proximidad del fuego ha obligado a trasladar algunos bienes y los restos óseos de los reyes de Aragón. Vicepresidenta Mar Vaquero.
5: Con muchísima angustia hemos temido porque el monasterio de San Juan de la Peña, tanto el viejo como el nuevo, pudieran ser invadidos por las llamas.
4: El fuego sigue avanzando sin control. La zona que más preocupa es la cola del incendio, donde una reproducción ha obligado esta madrugada a desalojar 4 municipios. Son ya cerca de 1.000 las personas evacuadas. Consejero del Interior, Roberto Bermúdez de Castro.
6: Nuestro mayor enemigo otra vez va a ser el viento de sur, que mañana vamos a tener otra vez viento sur seco.
4: Tras una noche muy intensa, el operativo se incorporan ya los medios aéreos. Hoy se van a desplegar unos 30 para tratar de contener el avance del fuego.
0: Hay más noticias que repasamos ya con Juan Antonio Aparicio y Eiza Sánchez.
7: A las 3 de la tarde comienza la operación especial de tráfico por el 15 de agosto. Hasta la medianoche del domingo al lunes esperan 5.600.000 desplazamientos por carretera.
8: La DGT va a reforzar la vigilancia tanto en la red principal de carreteras como en la secundaria para controlar los desplazamientos por vacaciones y el cambio de quincena, especialmente cuando en muchos pueblos celebran sus fiestas patronales y con viajes a lo largo de todo el país.
9: Me voy a Aguilar de Campo, la montaña Palenque.
10: Pues vamos a Barcelona y por unos 15 días vamos a ver la familia.
11: Alcocéber, a Castellón. Y nada, como todos los veranos, repetimos.
12: De Gerona y vamos a Toledo.
8: Tráfico pide extremar la precaución y, por supuesto, no conducir bajo los efectos del alcohol. Todo después de un fin de semana trágico en el que han muerto 19 personas en nuestras carreteras.
7: Aquellos que viajen con un coche diésel se encontrarán con este combustible un 15% más caro que hace un mes. El aumento de su precio hace que el gobierno recupere automáticamente el descuento de 20 céntimos por litro.
8: Aunque habrá que esperar hasta el 1 de septiembre para que se active y durante este mes se mantendrá el actual descuento de 10 céntimos. Una medida que además solo se aplicará al gasóleo y no a la gasolina, que seguirá con su paulatina retirada. Los carburantes y la electricidad han sido los causantes de que el IPC definitivo de julio aumentara el 3,6% interanual.
7: Castilla y León ha confirmado un nuevo caso de fiebre hemorrágica Crimea-Congo en la provincia de Salamanca. Se trata de un hombre de 71 años que ya ha sido trasladado al Hospital Gómez Ulla de Madrid. Nos vamos hasta Salamanca. Silvia Trujillo, buenos días.
13: Buenos días. Este hombre se encontraba de forma temporal en la provincia y fue atendido en un primer momento en el Hospital Universitario de Salamanca. Aquí se le realizaron pruebas y al ser compatible con un cuadro clínico de Crimea-Congo fue trasladado al Gómez Ulla de Madrid, centro de referencia para infecciosos. Allí permanece aislado y ya se han identificado a las personas que han podido estar en contacto con él para realizarles el seguimiento. Es el tercer caso de este 2026. El primero fue en el mes de junio, un hombre de 68 años, y el segundo, otro hombre de 84 años que falleció días después en julio. Ambos pasaron también por este centro de Madrid. La fiebre hemorrágica de Crimea-Congo está causada por un virus cuyo mecanismo de transmisión principal es la picadura de la garrapata y es contagioso.
7: Gracias, Silvia. El ejército de Letonia ha derribado esta madrugada un dron cerca de su frontera con Rusia. Por ello, Finlandia ha restringido también temporalmente tráfico aéreo y marítimo en la zona más cercana a los países bálticos.
8: Las fuerzas aéreas letonas aseguran que se trata de una incursión como consecuencia de la guerra electromagnética rusa, pero no han dado más detalles sobre la procedencia del dron. En un comunicado han añadido que puede que episodios como este se repitan y que los aliados de la OTAN vigilan constantemente el espacio aéreo para garantizar la seguridad ante una posible amenaza. Letonia, recordamos, es miembro de la OTAN y de la Unión Europea.
0: Vamos ya con los deportes. Vuelve la Liga este fin de semana con pocos partidos. El Celta, Osasuna aplazado y sin Barcelona, Real Madrid y Atlético de Madrid, que sí van a jugar amistosos. Clara Rodríguez, ¿qué tal? Buenos días.
14: ¿Qué tal? Buenos días, Lara. La segunda arranca hoy a las 8:30 con el Sanse Castellón en Zubieta y mañana vuelve la primera con el Alavés Getafe a las 7:30 y el Sevilla Rayo a las 9:30. El domingo Racing Villarreal y Español Levante. El Celta Osasuna se aplaza el 27 de agosto por un hongo que ha dejado impracticable el césped de Balaídos. En el Barcelona, que jugará un amistoso el domingo en Basilea, la noticia es la anunciada salida de Ferran Torres al PSG a falta de hacerse oficial. La operación se habría cerrado en torno a los 48,5 millones de euros. El Real Madrid se desplazará a Alemania para jugar contra el Schalke 04. Ayer escuchamos a Bellingham, el último en volver de los mundialistas.
15: Soy un poco más de hombre ahora, un poco más alto en mis experiencias y yo tengo una buena sensación para esta temporada con los nuevos fichajes y entrenador y vamos a ver.
14: Y esta mañana el Atlético de Madrid viaja a Marsella, donde se medirá por la tarde al Olympique, mientras el Cuti Romero ya está en Madrid para pasar reconocimiento médico y firmar su contrato con los rojiblancos. Ayer se presentaba en el Metropolitano Grimaldo, muy ambicioso.
16: Quiero ganar títulos y a nivel individual quiero ser el mejor lateral de la liga y todo lo que no pase por eso no será algo que esté feliz a final de año.
14: Además, el Athletic de Bilbao se enfrenta en Bérgamo al Atalanta esta noche sin Nico Williams, Laporte ni Guruceta. Unai Simón es el único de los tres campeones del mundo convocado para este amistoso. Recordemos además ese cambio de ubicación para la Supercopa de España, que se jugará en Estambul del 2 al 7 de febrero y no en Arabia Saudí. Y en los europeos de atletismo, Moha Atawi conquistó el bronce en los 800.
17: No tiene las mejores piernas. Creo que si las iba a tener, pues eso, habría optado a algo más. Sabe bien, obviamente queríamos el oro, pero bueno, hay que estar contento con este resultado.
14: España busca hoy su tercera medalla en Birmingham con Carla Gallardo y Daira Prieto en la final de 10.000, Inés López en disco y Jesús David Delgado en 400 vallas.
0: Pues suerte para todos, Clara Rodríguez, gracias.
14: Gracias.
0: Viernes 14 de agosto, muchos están ya con la maleta preparada para irse de vacaciones y preocupados por si el tiempo les va a acompañar. Agencia Estatal de Meteorología, Luz Cepeda, buenos días.
18: ¿Qué tal? Buenos días. Hoy todavía hará mucho calor, pero la noticia esta tarde y mañana serán las tormentas. Eso sí, las tormentas se esperan sobre todo hacia el interior de la península y serán menos significativas hacia las costas. Pero AEMET ha emitido una nota informativa, por eso chubascos tormentosos en el interior, que serán más intensos y frecuentes mañana sábado. Lluvias asociadas a una vaguada que llega hoy a España y se convertirán esta noche en una dana. Ayer ya tuvimos tormentas en muchas zonas del interior, hoy las tormentas se repiten y se intensifican. Serán más fuertes hacia el interior norte y el interior oriental, con granizo y fuerte viento. Esta tarde, hacia Teruel, Serranía de Cuenca y el interior de Valencia, en una hora se pueden superar los 30 litros por metro cuadrado. Muy pendientes de esas tormentas y mucha precaución en los desplazamientos por carretera. Comenzamos el día con cerca de 30 grados en los archipiélagos, 27 en Almería y 26 en Barcelona, en Málaga y en Madrid. Hoy todavía las temperaturas serán muy altas, aunque localmente ya bajarán y mañana bajan de forma notable. El fin de semana tendremos mucho menos calor. Es una información de AEMET.
0: Luz Cepeda, gracias. Son las 8:09, las 7:09 en Canarias.
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0: En Ceuta hay ya alrededor de 2.000 menores migrantes no acompañados registrados, según datos del gobierno, el doble si atendemos a las cifras que manejan algunas ONGs. Detrás de esos números hay niños y hay adolescentes que afrontan situaciones de miseria y desamparo. Teresa Jiménez, buenos días.
20: Buenos días.
0: Una situación de abandono que, según organizaciones sociales, están viviendo también los migrantes que solicitan asilo. Y en medio de esta situación, el presidente de Ceuta, Teresa, ha pedido que se suspenda la posibilidad de solicitar asilo en la ciudad.
20: Sí, y no es lo mismo la situación de Ramsés, de Castillejos.
21: Que no tenemos futuro allí, la verdad. Cobramos muy poco, que se está trabajando, no tiene ni para alquiler, ni tiene para casa, ni tiene para nada.
20: Que la de Abdoulaye, de 17 años y viene de Benín. Lo que llevamos llamando crisis migratoria estas dos semanas tiene muchas caras y muchas realidades distintas. No pueden todas meterse en un mismo saco porque se topan de frente con el artículo 23, el reglamento de extranjería español. Hemos visto aquí ciudadanos marroquíes y de terceros países, posibles solicitantes de asilo, menores no acompañados o potenciales víctimas de trata. Cada caso debe estudiarse de forma individual antes de decidir si procede o no su expulsión. María Jiménez, de la asociación ELIN, trabaja sobre el terreno con algunos de ellos.
22: Porque bueno, venimos constatando que hay un número muy grande de personas, sobre todo en la zona alrededor del FETI, la playa del Trampolín, que cumplen con este perfil. Personas que provienen mayoritariamente de Sudán, un país en conflicto, Palestina, Chad, Yemen, también un grupo no tan numeroso, pero importante, ¿no? Proteger sus derechos, el grupo del colectivo, ¿no? Personas que pertenecen al colectivo.
20: Vivas endureció ayer su discurso para tranquilidad de sus ceutíes como medida de contención. Llega en vísperas de mañana 15 de agosto, fecha que preocupa ante los llamamientos en redes sociales a una nueva entrada masiva. Mientras tanto, se tramitan los expedientes de las entre 8.000 y 11.000 personas que, según el gobierno de la ciudad, permanecen en condiciones de hacinamiento e insalubridad en Ceuta. La mayoría de quienes entraron el 30 de julio regresaron a Marruecos por sus propios medios durante los primeros días, que precisamente, por cierto, desde la asociación ELIN se produjeron algunas devoluciones en caliente que hay que empezar a estudiar, y los retornos, alrededor de 600 los han hecho, esas personas lo han hecho en las últimas 24 horas. Para quienes se quedan, la frontera ya quedó atrás. Para a ellos ahora la incertidumbre está en saber qué ocurrirá en este lado.
0: Gracias, Teresa. Está prácticamente empezando el día, pero Ceuta mira ya a mañana, ese sábado 15, ante la posibilidad de una nueva llegada masiva de migrantes. El CNI da credibilidad a la convocatoria en redes sociales de un nuevo cruce de migrantes desde Marruecos, y el gobierno lo que hace es reforzar

0: últimas semanas la presencia de uniformados se ha ido incrementando. Ahora mismo hay 880 policías nacionales, 714 guardias civiles. Son casi 500 agentes más de los que había antes de la irrupción de esas más de 70.000 personas, de las que unas 5.000 siguen en la ciudad autónoma. Al despliegue, con el que también se busca disuadir, se suman otros 45 agentes de la Unidad Policial de Respuesta para garantizar la seguridad de los ceutíes. Y es que el discurso del gobierno vira en cierto modo, ya se admite que aún falta para recuperar la plena normalidad. Fernando Grande Marlaska.
1: Llegar a la normalidad del 29 de julio evidentemente lleva un tiempo.
0: Para acelerar la concesión de protección internacional y las devoluciones, se envían a Ceuta 20 miembros de la Brigada Central de Extranjería. Ya se ha afiliado a 1.898 menores, se han tramitado 500 expedientes, en su mayor parte denegando asilos. Marlaska, ante las quejas de Rabat por la burocracia y los plazos españoles, defiende que todos estos procedimientos deben ser garantistas,
1: asegurando también el cumplimiento riguroso de la ley de extranjería en los parámetros de legalidad y también, evidentemente, de derechos humanos.
0: Marlaska no cree que Rabat vaya a cumplir su amenaza de suspender los acuerdos de extradición. Loa la colaboración con el país vecino, con el que se monitorizan las redes sociales y también se analizan movimientos internos dentro del país para evitar que lo de finales de julio, como decíamos, se repita.
2: Javier Álvarez, gracias.
0: A ti.
2: Al otro lado, la frontera también amanece blindada. Castillejos, municipio marroquí muy cerca de Ceuta, está tomado por militares para evitar nuevas entradas. Allí está la corresponsal de Radio Televisión Española en Rabat, Arancha Marculeta. Buenos días.
3: Buenos días.
2: Marruecos ha reforzado el perímetro que da acceso al espigón del Tarajal con vehículos antidisturbios, con alambradas, con concertinas y con vallas de metal, Arancha, de hasta 4 metros de altura.
3: Marruecos está reforzando y mucho las medidas de seguridad para blindar Castillejos. Ha instalado nuevas líneas de alambres y concertinas en puntos sensibles de la frontera, una frontera a la que negó el acceso a la prensa porque dice es zona de máxima seguridad. Un despliegue que se ha extendido también a las carreteras de acceso a Castillejos y al perímetro de la frontera. No parece dispuesto Marruecos a permitir un nuevo cruce masivo convocado en redes sociales, unas redes que recogían precisamente que ese fuerte dispositivo de las fuerzas de seguridad dificulta la llegada al norte del país para volver a intentarlo. Marruecos avisa de que perseguirá legalmente a quien incite o participe en un nuevo intento.
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2: Una semana y un día después, el incendio forestal de Niebla en Huelva nos deja los primeros avances serios contra las llamas. Anoche se logró consolidar el flanco norte, noroeste del fuego, un área que preocupaba por el avance de las llamas hacia más poblaciones y bosques. Huelva, Guillermo García, buenos días.
5: ¿Qué tal, Lara? Buenos días.
2: Pero el fuego continúa fuera de control en su parte este, la que afecta ya a la provincia de Sevilla. Además, Guillermo, con condiciones muy complicadas, con la aparición de algo característico de los incendios de sexta generación, esos fenómenos convectivos y pirocúmulos que crean sus propias condiciones meteorológicas.
5: Así es, Lara, fenómenos muy poco habituales y que hablan de la magnitud de este incendio. Un incendio que enfrenta día tras día condiciones muy complicadas de altas temperaturas y viento que incluso obligan a retirar a los efectivos por tierra, lo explica el vicepresidente andaluz Antonio Sanz.
6: Una intensísima tarea de acción no exenta de momentos peligrosos en los cuales ha habido que sacar rápidamente a nuestros efectivos de la zona porque los fenómenos convectivos ponían en peligro sus vidas.
5: El incendio frena su avance en la zona norte y noroeste, donde unos 60 vecinos pudieron ayer regresar a sus casas, pero sigue acechando a la provincia de Sevilla en la línea este. Escuchamos a Sanz.
6: Se ha conseguido consolidar ya la zona norte, lo cual es una gran noticia que nos permite también volcar todos los efectivos en lo que es el desarrollo aún activo de la zona este.
5: En esa zona sí que ha habido que realizar algunos desalojos preventivos de 6 personas concretamente y se ha prealertado a los vecinos de otras 4 poblaciones sevillanas. El incendio supera ya las 31.000 hectáreas de perímetro afectado y va camino de superar el peor incendio de la historia de Andalucía en extensión, el de Minas de Río Tinto, también en Huelva en 2004.
2: Gracias, Guillermo. Arancha Pérez Oleaga es la vicedecana del Colegio Oficial de Ingenieros de Montes. ¿Qué tal, Arancha? Buenos días.
7: Buenos días.
2: El gobierno andaluz ha utilizado en varias ocasiones el mismo término para referirse a ese incendio de nieve.

0: Fuera de capacidad de extinción, repetían. Y asusta, ¿no? Asusta escucharlo. ¿Pero qué significa exactamente que un incendio esté fuera de capacidad de extinción?
1: A ver, cuando nos encontramos un incendio de estas características y nos deja con ese término, ¿no?, fuera de capacidad de extinción, es que como seres humanos, por muy preparados que estemos, pues muy desarrollado que esté el operativo, por mucha tecnología que tengamos, no podemos hacerle frente. Es decir, genera una energía que nos supera en fuerzas. Es como si nuestro rival no estuviese a nuestra altura, ¿no? Entonces, como realmente supone una emergencia de tal magnitud y un peligro para las vidas de las personas que trabajan en esa extinción, pues decimos que es más grande que nosotros y que nos supera, realmente es lo que quiere decir esto.
0: Claro, uno de los fenómenos que explica la extrema virulencia, ¿no? Lo comentábamos hace un momento, por ejemplo, es la aparición de esos pirocúmulos que creo que tampoco tenemos muy claro el común de los mortales que son.
1: Bueno, como he dicho anteriormente, es la energía que genera, ¿vale?, lo que nos deja fuera de esa capacidad de actuar contra ello. Y esa misma energía es la que además genera una meteorología propia, ¿vale? Esa energía hace que pues haya ciertos vientos, se generen esas nubes gigantes que suben hacia arriba y generen esos pirocúmulos como nubes específicas que pueden además tener descargas eléctricas en zonas aledañas, crear nuevos focos y, bueno, pues dificultan muchísimo el escenario en el que nos encontramos, ¿no? Al final, estos incendios, esta generación, esto fuera de capacidad de extinción, lo que nos está dando es un aviso, ¿no? Es un aviso al que no podemos esperar a que esto pase para ponernos en acción, porque no podemos ponernos en acción. Entonces, el aviso claro y la toma de un poco de que ese aprendizaje que tenemos que llevarnos a casa, que ya veníamos diciendo de años anteriores y que volvemos a reiterar este año, es que hay que anticiparse, hay que entrenar, prepararse y sobre todo generar un tablero de juego, es decir, preparar al territorio para que cuando llegue ese fuego, por las causas que sean, no genere estas situaciones. Y somos capaces de hacerlo. Desde el Colegio de Ingenieros de Montes decimos, oye, somos capaces con la gestión del territorio, con medidas de gestión forestal, con prevención, con anticipación, de generar un tablero de juego para que cuando lleguen incendios no nos dejen fuera de capacidad de extinción. Pero eso se hace 365 días al año. Entonces es un poco el mensaje que sí que reiteramos y que queremos que cale y que genere impulsos, palancas y sobre todo cambios en las tomas de decisiones para ponernos manos a la obra mañana mismo para no tener que esperar al verano siguiente a volver a hablar de estas situaciones, ¿no?
0: Claro, le iba a preguntar quién no les hace caso, porque es verdad, tiene usted razón, en que cada verano volvemos al mismo debate, volvemos a repetir que los incendios se previenen en invierno, pero cada verano nos encontramos en la misma situación.
1: Bueno, somos más ambiciosos todavía, eso se previene en invierno y sobre todo se previenen cuando se deciden los presupuestos, ¿no? Entonces, y cuando se deciden qué palancas de impulso de gestión al territorio de esos montes públicos, de esos montes privados, de esas zonas donde ya tenemos detectados que hay un riesgo extremo, porque además cada vez antes estos incendios forestales eran forestales, ¿no? Ahora ya estamos viendo que afectan a esas interfaces urbano-forestales, es decir, el monte, como lo hemos abandonado, pues cada vez crece más, ¿no? Los aprovechamientos que antes teníamos ahora ya no se hacen, con lo cual tenemos unas continuidades verticales, pero también horizontales, que ya llegan a colindar, con muchos municipios, urbanizaciones que metemos también en lo forestal, porque creemos que lo forestal es solo un paisaje, ¿no? Se nos ha olvidado un poco, tenemos que reaprender a que el ser humano es parte de esa naturaleza, que podemos tener aprovechamientos que nos den respuesta a la bioeconomía, a la circularidad, pero que también tenemos unos riesgos. Entonces hay que trabajar la cultura del riesgo y hay que trabajar en esas zonas de interfaz urbano-forestal para no tener esas emergencias ya civiles, que es lo que se están convirtiendo, ¿no? Ponemos en riesgo las vidas humanas, los bienes materiales y también nuestros ecosistemas. Entonces, bueno, como el puzzle se nos va complicando, por eso decimos que somos capaces de poner medidas y sobre todo de pedir una columna de la derecha, unos presupuestos y unas palancas que incentiven esa gestión, porque al final nos repercute a todos, ¿no? Cuando un territorio se quema, no solo le afecta al titular de ese propietario, nos afecta a todos, porque el aire que respiramos, el agua que bebemos, la madera que consumimos, las cajas de cartón que consumimos, todo viene de nuestros montes. Entonces, tenemos que poner en valor y hacer un poco de esa justicia y revertir al territorio lo que todos le debemos. y sobre todo le debemos cuidarlo y generar esas medidas. Entonces, al final esto tiene que ser algo de todos, porque tiene que ser a nivel estatal, a nivel de comunidades autónomas, que son las que tienen la competencia de política forestal, a nivel municipal y también a nivel de ciudadano, ¿no? ¿Qué exigimos como ciudadanos? Todos tenemos parte en esto. Entonces, ¿qué tenemos que exigir para que mañana mismo esto se empiece a trabajar? Es complejo porque el retorno
0: pues
1: forestal
0: no es
1: inmediato, ¿no?
0: Queda clara esa denuncia y desde luego que los incendios forestales no se apagan, solo echando agua. Arantxa Pérez Oleaga, vicedecana del Colegio Oficial de Ingenieros de Montes, muchas gracias por atender la llamada de la Radio Pública.
1: Muchas gracias a vosotros.
0: Colombia eleva la cifra de fallecidos a 281 a causa del terremoto, mientras aumenta también el número de desaparecidos, casi 400 personas. Las tareas de búsqueda continúan y las carpas se han convertido en las habitaciones y refugios de decenas de familias que lo han perdido todo. Santiago Barnuevo, buenos días.
2: Hola, Lara, buenos días.
0: A la espera de recibir las ayudas prometidas por el gobierno, Santi, aquí viven y guardan los pocos recuerdos que han podido rescatar de entre los escombros.
2: Sí, porque la imagen ahí en Colombia es la de cientos de personas que casi cuatro días después del terremoto viven en la incertidumbre después de haberse quedado sin su hogar en apenas unos minutos. Unos están en carpas que ha instalado el ejército en las calles de las ciudades más afectadas y otros en pabellones deportivos donde les dan algo de comida y medicinas.
3: Casas colapsó total. Y pues yo fui la última en salir, pues salí con golpecitos y raspaduras, pero bien, gracias a Dios.
2: Han salvado la vida, pueden contarlo, pero ahora no saben qué será de sus vidas. Eran residentes de algunas de las 10.600 viviendas que han quedado destruidas, 65.000 están dañadas, sobre todo en las ciudades de Cali, Pereira o Quibdó. La población se ha volcado con la ayuda. Muchos negocios ofrecen comidas gratis a los más afectados, pero siempre se necesita más.
4: Pero seguimos en muchísimas cosas. Necesitamos elementos de aseo, pañales para todas las edades, alimentos no perecederos, todo el tema de mercados, ayudas humanitarias se siguen necesitando en toda la ciudad de Pereira y otros centros de acopio también.
2: El gobierno insiste en que la prioridad es la búsqueda de supervivientes, pero reconoce a la vez que una vez superadas las 72 horas desde el terremoto, la esperanza de encontrar a alguien con vida bajo los escombros es cada vez más pequeña.
0: Santiago Barnuevo, gracias.
2: Hasta luego.
0: Y vamos a Reino Unido, donde el ultraderechista Nigel Farage acaba de recuperar su escaño en Clacton. El líder de Reform UK vuelve al Parlamento británico después de dimitir como diputado en plena investigación sobre sus finanzas. Celia Vidal, buenos días.
5: ¿Qué tal, Lara? Buenos días.
0: Victoria marcada por la falta de candidatos de los grandes partidos, Celia, por el oponente al que se ha medido, el conde Carabasura, y por la ausencia de Farage en la proclamación de los resultados.
5: Sí, el líder de Reform UK tenía previsto dar un discurso a las 11:30 de la mañana de hoy. Dice que la policía le ha avisado de que hay una campaña contra él, así que no dará ningún discurso. La policía de Essex no ha hecho ningún comentario al respecto sobre esta supuesta campaña, sí que dice que reforzará la seguridad, como se hace en este tipo de eventos. En cualquier caso, la previsión era que Farage recuperara el escaño que él mismo lanzó al escrutinio público, y así ha sido. Cerca de 80.000 electores estaban llamados a las urnas ayer en Clacton-on-Sea. Se ha abstenido un 50%, un poco más. Han dado, los que sí que han ido, al líder de extrema derecha, uno de los principales precursores del Brexit, que ahora promete mano dura contra la migración, cerca de 22.000 votos. La sorpresa ha sido el apoyo que se ha llevado su principal rival, Cubin Face, el conde Carabasura, Caracubo de Basura, que roza los 10.000 votos. Las encuestas daban un 70-20 para los candidatos respectivamente. Farage, salpicado por un escándalo de corrupción, forzó estas elecciones hace cerca de un mes para demostrar que contaba con los suficientes apoyos, y su lema era el pueblo contra el sistema. Ha sido el sistema el que en realidad lo ha hecho necesario, dice uno de sus votantes. Ante la estrategia del euroescéptico, ningún partido nacional fuerte presentó candidatos, así que el protagonismo de algunos independientes como Cubin Face, que representa la sátira británica, creció como la espuma.
6: It's Nigel Farage who's caused the circus here.
5: Es Nigel Farage quien ha montado este circo aquí, dice esta electora de Clacton-on-Sea, Lara.
0: Celia Vidal, gracias.
5: Hasta luego.
0: Puede ser es una de las canciones más recordadas por la generación de niños del Xabarín Club, un histórico programa infantil de la tele gallega, y eso puede darnos una idea de cómo era su autor, Víctor Coyote, un polifacético artista que desarrolló su carrera como músico siguiendo siempre a su espíritu libre. Fundó la emblemática banda de Los Coyotes, con la que en los 80, con la movida, dio el salto a la fama, y ayer nos dejó a los 62 años. Ana Zurita, buenos días.
7: Hola, ¿qué tal? Muy buenos días. Víctor Aparicio, Víctor Coyote, nació en Tui en 1958. Vino a la capital para estudiar Bellas Artes y la música le atrapó. A finales de los años 70 fundó en Madrid el grupo Los Coyotes, uno de los grupos destacados de la escena del rock español de los años 80 y de la movida, con la que nunca llegó a identificarse del todo. Él mismo se consideraba un precursor del rock latino en nuestro país gracias a temas como Esta noche me voy a bailar. Con su humor gallego reconocía que Los Coyotes nunca fue un grupo de grandes éxitos, pero sus temas siempre estuvieron ahí. La banda se disolvió a comienzos de los 90.
8: Yo creo que hay que acostumbrarse a todo en la vida y la vida sube y baja. Y el que no se acostumbra a la bajada es que juega mal.
7: Palabras de Víctor Coyote este pasado mes de enero en el espacio El Ojo Crítico de Radio 5, donde presentó su último trabajo, el propio, un recopilatorio de sus mejores canciones en solitario, porque aunque también tuvo una destacada trayectoria como diseñador gráfico, pintor, ilustrador, autor de cómic, escritor y realizador de videoclips, además de documentales, Víctor Coyote nunca dejó la música. Necesitaba de vez en cuando dejar la soledad de su estudio y subirse a un escenario para sentir la magia de la comunión con el público.

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4: Son las 8 de la mañana y 31 minutos.
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4: Hola, ¿qué tal? ¿Cómo están? Muy buenos días y bienvenidas, bienvenidos a las mañanas de Radio Sintonía. Comienzan en este viernes, día 14 de agosto de 2026. Les vamos a acompañar hasta la una de la tarde. A esa hora tendremos Copla, Canción Española. Y horas de radio por delante. En esta primera hora y media, la información de Alcantarilla de este verano, que llega enseguida con Bartolomé Martínez, que ya les saluda. También estaremos con efemérides musicales, noticias curiosas que nos trae Bartolo. Por supuesto, las portadas de la prensa regional y nacional, portadas deportivas patrocinadas, y también la información de servicio. Y hablando de esa información, vamos a conocer ya el tiempo. Tiempo que tenemos para lo que resta de jornada de momento. Nos vamos a la Agencia Estatal de Meteorología. Ahí está Noelia García. ¿Qué tal? Buenos días.
6: Buenos días. Hoy viernes en la región de Murcia continuamos con calor y altas temperaturas. Los termómetros marcarán máximas de 40 grados en Cieza y en Molina de Segura, 38 en Murcia, 37 grados en Lorca y en Yecla, 36 en Caravaca de la Cruz, 35 grados en Mazarrón, 34 en Cartagena y 32 grados en Águilas. Predominará el sol y el cielo poco nuboso, pero mucha atención por la tarde. En el interior se formarán nubes de evolución y se esperan chubascos y tormentas. Podrán ser localmente muy fuertes, con granizo y fuertes rachas de viento. Sopla viento flojo de levante, aumentando a moderado por la tarde. Les adelantamos que durante el fin de semana bajarán las temperaturas. Es una información de AEMET.
4: Muchas gracias, Noelia. Vamos ahora a conocer la calidad del aire en nuestra vía, en Alcantarilla. La medición se realizó hace unos minutos. Calidad del aire con respecto a gases, compuestos volátiles y materia particulada es razonablemente buena a las 8 y 33 minutos de la mañana. Recuerda que es una información que nos ofrece la Dirección General de Medio Ambiente. Y Bartolomé Martínez llega con esa actualidad de Alcantarilla de este verano 2026. Hoy, 14 de agosto, viernes. Bartolomé, muy buenos días.
7: Muy buenos días, Pepe. El Ayuntamiento de Alcantarilla continúa con la renovación completa del Parque del Fausto Vicent, una actuación que permitirá disponer de unas instalaciones renovadas, homologadas y preparadas para que los equipos de fútbol sala y baloncesto puedan entrenar y competir en las mejores condiciones. El Ayuntamiento sigue apostando por sus deportistas y por unas instalaciones deportivas a la altura de ellos. Anoche arrancaron las fiestas del barrio de San Roque con misa e imposición de medallas en la iglesia de San Roque antes del pregón de José Ángel Guardiola, Pepe del Bar San Roque. Hoy viernes a las 8 de la noche habrá triduo y santa misa. A las 9 dará comienzo la búsqueda del perro de San Roque con atractivos premios. Una iniciativa muy divertida que no te puedes perder. Y a las 11 de la noche, la actuación del mítico grupo Los Perdigones y MMS Band. Y decirte que las fiestas de la Asunción continúan hasta el sábado 15 de agosto. Hoy viernes a las 8 y media, misa quinario de la Virgen de la Asunción. A las 9 y cuarto de la noche, degustación de morcillas y vino. Y a las 10 de la noche, verbena popular a cargo de los grumetes. La cita, como siempre, en la Plaza de la Inmaculada. Te lo venimos advirtiendo a lo largo de estos últimos días. Aprovecha las mañanas del verano para disfrutar del renovado Museo de la Huerta. Merece la pena. Visítalo de martes a viernes de 10 de la mañana a 2 de la tarde. Recuerda que está totalmente renovado, que tienes 30.000 metros cuadrados y vas a disfrutar de una experiencia totalmente moderna, accesible y digitalizada. El museo te ofrece una sala inmersiva de 360 grados, pantallas en suelo y paredes con 14 proyectores, que cuenta además con sonido envolvente sobre la historia del agua. Nueva zona expositiva, espacio dedicado a carruajes históricos y una aula didáctica. Además, tiene accesibilidad total, eliminación de barreras arquitectónicas, códigos QR y textos en braille. Por cierto, hoy nuevo episodio de la ficción sonora del Museo de la Huerta. Estará disponible en breve en el Facebook del Ayuntamiento de Radio Sintonía y también en la plataforma iVoox, entre otras. Recuerda que en septiembre llega Alcantarilla a escena y arrancará el viernes 4 con Los Secretos de Mr. Stromboli, un espectáculo de magia y teatro de calle en la Plaza Adolfo Suárez. El viernes 11 de septiembre llega Dulcinea al Centro Cultural Infanta Elena bajo la mano de Paloma San Basilio. Esto solamente para abrir boca. Te recomiendo que visites la página web del Ayuntamiento y revises todas las obras de teatro que vas a poder ver y disfrutar en la nueva edición de Alcantarilla a escena. Adelántate y hazte con tu entrada anticipada en la plataforma giglón.com. Y hasta aquí, Pepe, un repaso de las últimas noticias acontecidas en Alcantarilla.
4: Pues muchas gracias, Bartolo. Enseguida estamos contigo de nuevo con esas efemérides musicales, noticias curiosas. Vamos ahora con unos mensajes, un poquito de música y enseguida portadas de la prensa regional y nacional.
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4: Bueno, pues aquí estamos en directo en las mañanas de Radio Sintonía y la gente y las personas que nos gusta la música, pues estamos un poquito tristes, bastante tristes, porque se ha marchado pues un gran compositor y un gran tipo. Él se llamó, bueno, yo digo se llama porque sigue su música sonando y va a seguir toda la vida. Víctor Coyote, a los 68 años, fallecía ayer. ¿Te acuerdas de esta canción? Un hombre polifacético donde los haya en el arte.

0: sonido ochentero con Víctor Coyote. Que fallecía en el día de ayer. Y 20 minutos para llegar a las 9 de la mañana.
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0: Y las portadas de la prensa regional, comenzamos con ellas en este viernes día 14 de agosto de 2026, diario La Verdad de Murcia. Bueno, pues la foto de portada que nos trae el diario La Verdad es la de Esperanza Martínez en su casa ayer, utilizando la plataforma Casal TV. Una ventana de esperanza, una veintena de usuarios se benefician ya del programa municipal para combatir la soledad en personas mayores. Bueno, pues una plataforma con la que puede interactuar con otras personas en directo. También a pie de portada este gran titular: las reclamaciones por fraude al Banco de España crecen y suponen una de cada cuatro. El aumento del 4% está ligado a la subida de los delitos relacionados con el pago a través de la tarjeta y transferencias online. Las quejas contra entidades financieras, sin embargo, se reducen casi a la mitad tras el bajón de los gastos hipotecarios. Otro de los titulares es este: una ruta histórico-cultural de 10 estaciones para descubrir la vida y obra de Salzillo. Son 2 kilómetros por el corazón de Murcia, con señales divulgativas mediante códigos QR. Y bueno, en la fotografía tenemos a Zacarías Cerezo, Antonio Botías, el cronista de la ciudad de Murcia, y Mercedes Bernabé en uno de esos códigos de la ciudad. En el tejadillo de La Verdad, el ave estandarte, la icónica perdiz, canta siempre al alba y se puede encontrar en todos los territorios. Arranca el europeo para Mariano García. El atleta de Fuente Álamo busca hoy un puesto en la final de los 1500. Toda la suerte para él. Vamos ahora con el diario La Opinión, diario La Opinión de Murcia, que nos trae la fotografía en portada de una joven ayer en una farmacia para buscar, y buscando, de hecho tiene entre las manos un medicamento para los ojos en una farmacia de Murcia. El día después titulan: más de una treintena de murcianos tienen que acudir a su centro médico por irritaciones en los ojos tras observar el eclipse sin ninguna protección. Y mira que lo dijimos, lo dijeron los medios de comunicación, que no pararon de decirlo, ¿eh? En fin, gran titular: cae en picado la rentabilidad de los principales cultivos. Plantaciones tradicionales en la región como la cebolla, el melocotón o la patata se hallan entre las que dan menos beneficio y su precio al consumidor septuplica el pagado al agricultor. Y atención a este dato: policía local, 6,5 millones de ingresos en multas de tráfico en Murcia. Muchas son por ir con drogas al volante. A pie de portada, Cabo de Palos, un faro de música independiente en la orilla del mar. San Pedro, esta noche, los rebeldes Nacha Pop y Duncan Du recuperan los 80 en un festival en esta localidad. Y en San Javier, Hamlet vuelve a escena bajo el síndrome de Down. En el tejadillo de La Opinión, emergencias. Bueno, pues trajes de protección individual para los 30 nuevos bomberos en Murcia. En tenis, el otro Alcaraz del tenis murciano, campeón del mundo de veteranos. Enhorabuena. Y bueno, pues son las portadas que nos traen a nivel regional esta mañana. Vamos ahora con las que se publican en España. Comenzamos con el diario El País. Diario El País, que nos trae la fotografía en portada de un grupo de inmigrantes esperando ayer la llegada de alimentos suministrados por Cruz Roja en la playa del Trampolín en Ceuta. Y pues tenemos ahí unas 10 o 12 lecheras de la Policía Nacional. Perdón por la expresión, es que los ochenteros somos así, furgonetas de la Policía Nacional. Crisis migratoria en Ceuta. Marruecos despliega al ejército para prevenir otra avalancha. Rabat refuerza el puesto fronterizo ante un nuevo llamamiento en redes para acometer otra entrada ilegal. Interior aumenta los efectivos en la ciudad un 42% desde el 30 de julio. Antonio Maillo, líder de Izquierda Unida, 2 puntos. Hay que replantearse todas las relaciones con Marruecos. Vamos con más titulares en el país. Estados Unidos extiende sus tentáculos militares por Latinoamérica. Trump reafirma en Colombia y Cuba su disposición a intervenir. Otro más. La subida del gasóleo obliga a reactivar una rebaja fiscal. También a pie de portada, el chavismo y la oposición pactan la renovación del Tribunal Supremo en Venezuela. Y el eclipse, las urgencias oftalmológicas subieron, pero sin casos graves. También la actriz Anne Hathaway vuelve a reinar en Hollywood tras una década de ostracismo por las redes sociales. Revienta la taquilla con El Diablo Viste de Prada 2 y La Odisea. En el tejadillo del país, el fútbol y la Supercopa de España se desplaza a Arabia Saudí, a Turquía. Es la pasta en Italia, se come todos los días. Y en el fútbol, la pasta pues lleva la Supercopa de España a Turquía. De toda la vida ha sido una cosa habitual, ¿verdad? 8:45 minutos, vamos con el mundo. El mundo. Armengol gasta 4 millones en los pinganillos que Sánchez dio a Junts y a Esquerra Republicana de Cataluña. La cesión del PSOE permitió iniciar la legislatura y llegó a presupuestarse en 12,5 millones de euros, pero la baja actividad en el Congreso ha reducido la factura. Salvo Nogueras, los independentistas trasladan sus principales mensajes en español. La foto de portada es la de una señora a la que le quitaron sus hijos por tratarlos como conejos, dos puntos. Por Dios, todo era una mentira. Y tenemos el caso, el recorte del caso, con esa noticia que dice encerraba a sus hijos en jaulas. Bueno, 41 años después, el hijo mayor está en prisión y las hermanas pequeñas no han querido saber nada de su madre Soledad, que lo niega todo. En el tejadillo del mundo, en fútbol, Mourinho y el reto de derrocar otra vez al Barça, arranca la Liga de los Campeones del Mundo. Y Juan Tallón y Ana Pastor, unidos por los libros. Es exagerado pagar 1 millón de euros a un escritor y 63 millones a un futbolista. O más. Bueno, tenemos en La Razón, que terminamos ya con ella, diario La Razón. Tenemos el gran titular, que es este: Sánchez aviva la batalla entre sus ministros para no quemarse. El presidente dio órdenes desde la Mareta y el conflicto busca que no le afecte la crisis por la invasión de Ceuta. Moncloa quiere que Robles, Álvarez y Marlaska se expliquen, pero quiere decidir cuándo y bajo qué circunstancias. La foto de portada es la del ministro del Interior en su intervención con motivo de su visita a la ciudad autonómica. Rabat utiliza a sus menores como arma arrojadiza contra España. No me digas. No lo habíamos notado. Las ONG desmienten a Interior. 4.000 niños y jóvenes siguen desprotegidos en las calles. Y Lidia Bosch ajusta cuentas con el destino. La generación de millonarios chinos que nace con alergia al trabajo. Javier Otero, dos puntos. La única plaga que hay en el planeta somos los hombres. Vaya. Y María Pérez, marchadora. No soy un extraterrestre ni una máquina, dice la atleta. En el tejadillo de La Razón, Putin desafía a Japón con su primera visita a las Islas Kuriles. El líder ruso ha reavivado la histórica disputa territorial por este archipiélago que Japón reclama. Y Colombia lucha contra el aislamiento tras el terremoto. Los derrumbes dificultan la llegada de ayudas a las zonas más castigadas. Son los titulares de la prensa regional, nacional, a esta hora de la mañana. 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

0: Bueno, pollito, me voy a almorzar, ¿eh?
1: Venga, campeón, dale duro. No comas demasiado.
0: Tranquilo, tranquilo.
1: Entonces, ¿qué hago? ¿Me quedo yo aquí? Venga, siéntese usted, maestro.
2: Gracias, hijo. ¿Está preparado ya el Bartolo?
1: Sí, sí, está ya preparado.
2: Bueno, pues nada, cuando quieras.
1: Venga, pues 3, 2, 1 y... ¡vámonos! Bartolomé Martínez, buenos días, campeón, machote, artista, figura.
3: Buenos días, en fin, gracias, me siento totalmente emocionado por la forma que tienes de describirme. No creo que sea tan importante, ni tan siquiera cualquier de las de los adjetivos que me has
1: bueno, es una forma obsequiado. Cariñosa de hacer los buenos días.
3: No soy campeón, no tengo buena figura porque...
1: Machote si eres.
3: Tampoco mucho porque vale. Si veo una cucaracha salgo pitando.
1: Eso a mí me pasa igual.
3: Entonces, yo qué sé, figura de así de lado, se me ve así como una curva barriguera.
1: No, que va, parece un novillero. Sí. Una pinta estupenda.
3: ¿A qué te refieres? ¿Lo dices por lo del pantalón?
1: No, porque está muy apolíneo.
3: En fin.
1: Pues vamos a lo que vamos, ¿no?
3: Vamos a lo que vamos. Has dicho, está Bartolo, estoy aquí desde las 7 de la mañana.
1: Madre mía.
3: Parece mentira, pollito. O sea, entras, ni saludas, ni miras, ni verdad, nada de nada. Vas a tu lío.
1: Sí.
3: En fin. Cine bajo las estrellas a orillas del Sena. ¿Ha pensado visitar París estos días? Hombre, hágalo antes de que acabe el verano. Ayer, precisamente, hablábamos de lo que echábamos de menos los cines de verano. Aunque con estas temperaturas casi que tampoco lo echamos mucho de menos. Porque, claro, meterte a las 10 de la noche a ver dos películas con cerca de 40 grados pues, y con una humedad tremenda, pues como que no. Pero la compañía Vedettes de Paris ha puesto en marcha desde hace ya algunos años algo que todo el mundo espera y que si no te das prisa, no puedes... es un cine flotante, pollito. Está sí, a orillas del Sena, justo a la altura donde está la Torre Eiffel totalmente iluminada. Y entonces, claro, de fondo estás en el agua, estás al fresquito, estás con una pantalla gigante flotante.
1: Está bien.
3: Y estás viendo tu película favorita, con tu refresco favorito, de fondo la Torre Eiffel. Eso no se puede hacer todos los días. Y si usted tiene pensado... Estamos a 14 de agosto, si va a visitar París estos días, adquiera la entrada con anticipación porque están muy reclamadas. Pero bueno, es una nueva forma de ver cine, un cine flotante. Oye, ¿podríamos hacer algo así parecido aquí en Murcia?
1: Ah, me voy bien, sí.
3: ¿Te imaginas con el fondo de la catedral?
4: Sí.
3: Y ahí viendo una pantalla gigante en un barco... Una especie de barco ahí.
2: Que lo han hecho ya, creo, ¿eh?
3: ¿Sí?
2: Sí.
3: Me han robado la idea.
2: Lo han hecho ya.
3: Madre mía, pues habría que volver a hacerlo.
2: Pues sí.
3: Lo que pasa es que está viendo, si la gente se mueve mucho, está viendo como la pantalla. Y si hay mucho movimiento, madre
2: mía. Alguna ratilla de río, alguna ratilla.
3: En fin. Usted que ha ido a la Fontana di Trevi, usted que ha lanzado esa moneda y ha pedido un deseo, pues que sepa que se ha acabado el rollo. ¿Se ha acabado? Sí. Vamos a ver, usted va a poder acercarse a la Fontana di Trevi. Usted tranquilo, que va a poder lanzar su moneda y pedir el deseo. Hay gente que la lanza así de frente, hay gente que se da la vuelta y la tira de espaldas. Tú, pollito, cuando estuviste en la Fontana di Trevi, ¿de qué forma lanzaste la moneda?
1: De lado.
3: De lado. ¡Ole, como los toreros!
1: Me gusta a mí de lado, sí.
3: ¿Y pedí, qué deseo pediste?
1: Yo pedí cerveza.
3: ¿Sí?
1: Hace mucho calor, sí. Y al momento tenía un camarero a mi lado. La verdad es que dio resultado, ¿eh?
3: Sí, pero ahí ten cuidado que como no la compres en el súper, no puede llegar y entrar en cualquier sitio. Me pone usted un...
1: Sí, te clavan.
3: Vamos a ver. Pero...
1: No tienen piedad, no.
3: En fin, el caso es que a partir de ahora, si usted quiere lanzar una moneda, tendrá que pagar una entrada de 2 euros. Cerca de la Fontana di Trevi van a habilitar una serie de kioscos tipo oficina y tal, y entonces no te podrás acercar, habrá una vigilancia.
4: Exacto.
3: Y si usted se acerca le dirán l'entrata, es como es la entrada en italiano,
1: l'entrati
3: para la moneti in Fontana di Trevi. El caso es que si no tienes la entrada, o sea, te va a costar tirar la moneda, pagar los 2 euros. O sea que en realidad vas a tirar 3 monedas para nada.
1: Exactamente.
3: Porque me ha dicho un amigo que ha estado varias veces en la Fontana di Trevi, que ha pedido varios deseos y cero. No sé.
1: No hay nada que rascar,
3: nada,
1: todo.
3: Nada. esos deseos no se conceden. En la ilusión que tú tienes, la puedes lanzar la moneda, yo qué sé, aquí
4: en lo que quieras, pero vamos,
3: en el río Segura. Es un
4: comecocos, ¿no?
3: Es lo mismo. Te va a dar el mismo resultado.
1: El mismo resultado.
3: Efectivamente. Pero el caso
1: de la moneda
3: es que si te apetece, hombre, ya con la entrada de 2 euros, si tenías pensado tirar 1 euro, pues ya vas a tirar 5 céntimos. Hombre, si me estás clavando al entrar y ahora qué quieres que te tire, también otro euro más o una moneda de 2 euros, porque habrá gente que piense, si tiro más, me conceden antes el deseo.
1: Exactamente.
3: Si tiro menos, ¿eh? Pero tendrían que poner un cartel, no garantizamos
2: la perra
3: el no garantizamos que el deseo se cumpla. O sea, usted puede tirar la moneda, pero no garantizamos que se cumpla el deseo.
2: Claro, claro.
3: Aún recuerdo ahí en el puente, en el barrio del Carmen, el puente. ¿Cómo se llama el puente? El puente viejo, no.
2: El puente de los peligros.
3: El puente de los peligros, que se me ha ido. Estaba con la Fontana de Trevi y no me acordaba
2: de lo que peligros, tengo aquí. La Virgen que está ahí, hombre. La que está encima del puente. La Virgen de los peligros. Que está encima del puente.
1: Venga, va.
3: Pero a veces no está la Virgen, hay simplemente una estampa.
1: Bueno, según.
3: Depende.
1: Ten en cuenta que tienen que cuidar la imagen.
3: Es verdad. El caso es que ahí mismo vi a un señor que gritaba, ¡ballena! ¡Ballena!
4: ¿Y qué era, Bartolo?
3: Y pensé, yo digo, ¿ballena en el río Segura?
1: ¿Qué pasó?
3: No, la gente se iba acercando al hombre y el hombre decía, ¡ballena! ¡Ballena!
2: ¿Y qué era, Bartolo?
3: Y todo el mundo se asomaba y tal. Porque sabes tú que ahí sí que hay una especie de pez, ¿no? Que es una sardina que se le ve, pero no hay ballena. Ballena, digo, caballero, aquí no hay ballena. A la botella de vino se me ha caído al río. ¡Y ballena!
4: Ah, amigo, ya.
3: No hace falta que se rían en casa. Es un chiste al estilo Apolonia.
1: Sí, un poquito malo.
3: Tiene su cosa. Tiene su cosa, claro, la gente estaba. Claro, lo peor de un chiste, cuando sabes que es malo, es que tiene que explicarlo.
4: Ajá.
3: Claro, y este chiste necesita explicación. Este hombre llevaba una botella de vino en la mano, se asomó al río, se le cayó y gritaba, ¡ballena, ballena! Él era lo que más le dolía, que se le había caído la botella y ballena. Y la gente se pensaba que había una ballena. Exacto. En el río Segura, cosa que es improbable, porque cuando llegas a la altura del río Segura hay como un bajón ahí, que se queda, el río se queda prácticamente sin agua. Luego recupera un poquito más adelante, pero en fin, no es precisamente el Sena. Pero bueno, en fin, las cosas son como son. Pollito, con tu permiso. Bueno, con tu permiso no, con el permiso de don Anselmo, que es el que paga. Voy a continuar. Don Anselmo, ¿puedo continuar?
2: ¡Adelante, bonico!
3: Se ha hecho viral un anuncio de un bar cerrado por vacaciones. Los dueños han colgado un cartel en la puerta para que sus clientes sepan que están de vacaciones. Y algunos han dicho, ¡qué falta de respeto! Pues estos se van a enterar. Ya no entro más, hombre. Y otros dicen, ¡ah, qué gracioso! ¡Ja, ja, ja! El caso es que pone cerrado hasta el 17 de agosto. Búscate la vida. Estoy en el Caribe. También debajo han puesto, refiriéndose a algunos clientes, por ejemplo, el del Colacao más caliente que frío y medio mollete de la parte de abajo con Nutella, que también se busque la vida. El de la leche sin lactosa, o sea, ha ido haciendo referencia a diferentes clientes, ¿no? De estos que son muy, porque es que ahora, claro, ya pedir un café con leche con una tostada ya no es lo de antes. Usted llega, oiga, ¿tiene pan de semillas? Pues sí. ¿Tiene pan integral 100%?
1: Sí.
3: Pues sí.
1: Muy bueno.
3: ¿Tiene pan tipo Viena? Pues sí. O sea, la gente, cada uno va pidiendo una clase de pan. Claro, tienes que tener en el bar 500 clases de panes diferentes. Quiero la leche semidesnatada, desnatada, la quiero sin lactosa, la quiero con... Pero bueno, que claro, el hombre ya se ve que se ha ido y dice, buscar, hombre, dejadme tranquilo que me voy al Caribe. Y mucha gente ha dicho, muchos se han reído y otros han dicho, pues te vas a enterar, en la puerta del bar se oían comentarios, yo ya aquí no entro más. Pues seguramente lo estaría diciendo el del Colacao con el mollete de la parte de abajo.
1: ¡Madre mía!
3: Hay gente que dice, pues, cuando vuelva de vacaciones sabremos si su clientela se ha tomado lo del cartel en broma o en serio. Lo mismo luego abre el tío y se encuentra con que no entra nadie. ¿Qué ha pasado? ¿Por qué no entran?
2: Exactamente.
3: Porque eres demasiado gracioso, hijo mío. Otros llegarán y dirán, hombre, qué bueno, tío, cómo me he reído, qué bien me lo he pasado. ¿Te has traído algo del Caribe? Pues sí, pues no. En fin.
4: El Colacao es lo que es.
3: El caso es verdad. Estamos ya en un plan que tener un bar y hay que hacer como en Francia. No hay tostadas. Lo de una tostada con pan integral, la leche sin la...
2: Aquí venimos a hacer caja.
3: Aquí hay una serie de bocatas que hemos preparado.
2: Y además, si quieres, te lo llevas. 10 pavos uno con uno.
3: Correcto. Si no, ahí tiene un croissant y tiene un no sé qué y para adelante. Y la leche, solamente tenemos leche semidesnatada.
2: Desayunar que te cuesta ahí 15 pavos mínimo.
3: Sí, como mínimo 10. De ahí no baja.
2: Madre mía.
3: Te voy a dar una palabra. Pollito, tú has viajado. Sí. Que Don Anselmo,
1: pollito. Me voy bien, sur.
3: Alcoholowin.
4: ¿Cómo dices?
3: Alcoholowin.
4: ¿Eso qué es?
3: Nos tenemos que ir a Noruega. Una amiga que tiene un perfil de TikTok y ha dicho, voy a vivir una temporada en Noruega. Caísis está bien. En España ya no se puede vivir. Hace mucho calor. En fin, me voy a Noruega. Aquí hay que hacer como... Yo recuerdo que estábamos todos deseando que llegara el verano. Y tenía en la zona donde veraneaba, había un señor que era inglés y tenía un pub, el típico pub inglés. Y entonces en verano salía pitando para Inglaterra.
1: Salía corriendo.
3: Y dejaba ahí a un encargado y a, en fin, a un camarero y tal. Y digo, ¿y el jefe? Digo, no, el jefe hasta septiembre no vuelve.
2: No vuelve. Así
3: porque es, no quiere pasar calor. Dice que no soporta el calor.
2: Pero es que ahora en España, Inglaterra están asfixiados igual.
3: Sí, exactamente igual. Ya va a dar lo mismo. Pero claro, hay que buscar...
1: Ahora que irse a Noruega.
3: Claro, yo ya en verano ya no quiero ir a la playa. Yo ya lo que estoy buscando es ir más polo norte, yo qué sé, a Groenlandia antes de que se la quede Trump. Algo de eso, ¿no?
2: Un sitio donde no hayan depredadores.
3: También, también. Y cucarachas menos. En fin. Pues esta chica se va a Noruega, era domingo, la chica baja al súper, coge dos botes de cerveza, va a tomarse unas patatas fritas, a tomarse un aperitivo.
1: Exacto.
3: Y la chica le coge las patatas fritas, los cacahuetes, y aparta las cervezas. Y le dice, esto es en noruego. ¿Tú sabes hablar noruego, pollito?
1: No, de momento no. Pero no descarto, oye.
3: Pero el caso es que apartó...
1: Porque el saber no ocupa lugar.
3: Sí, apartó los botes y le dijo algo así, como...
2: ¿Y qué pasó?
3: Y le dijo... ¿Qué?
2: ¿Cómo dices?
3: No, digo, deme la cerveza que me la quiero llevar. Halloween.
2: Ah, bueno, vale.
3: Que Halloween.
1: De acuerdo.
3: Y la, ¿pero qué me estás contando? Dice...
1: No hay problema.
3: Resulta que en Noruega, los días de fiesta, sí, y los sábados y los domingos no pueden vender alcohol en los supermercados.
4: Hay que proveerse, entonces, ¿no?
3: Claro, y la chica, ¿pero qué me estás contando? Dice, sí, es la ley del alcohol.
2: ¿Cómo está, Luis?
3: Pero claro... Puesta la ley, puesta la trampa. Hombre, si sabes que los días de fiesta y los domingos...
2: No tienes
3: no tienes por la compra de lunes a viernes.
2: Exacto.
3: Y los días que no sean fiesta.
2: Y si no, deja de beber.
3: Efectivamente, que tampoco es interesante.
2: Que es lo mejor.
3: Claro, eso es lo mejor. Fuera el alcohol, totalmente. Pero el caso es que esta chica dijo, hombre, no me fastidia, digo, ¿en serio? Y entonces se puso a buscar y efectivamente Halloween. La ley del alcohol que prohíbe, se supone que ellos piensan que los fines de semana la gente se pone pava y se arman líos, ¿no? Pero bueno, si al final...
1: Echa la ley, echa la trampa.
3: Claro, pues te lo compro de lunes a viernes y ya el fin de semana el que quiera, pues beberá, y el que no quiera beber, que no beba. Yo, por ejemplo, no bebo.
2: Claro que no, agüita.
3: Nada más que agua.
2: Y un poco de paloma
3: pasada
2: de
3: por el filtro de osmosis.
2: Y ya está.
3: Y ya está. Y como mucho, de vez en cuando aquí un trago de... Pero últimamente tampoco, porque
2: tampoco,
3: se
2: no.
3: pasa usted con la paloma, se pasa.
2: En Navidad un revuelto y un poquito de con los cordiales y ya está.
3: Nada, tampoco, nada, cero.
2: Pues no bebé, es
3: cero,
2: lo mejor.
3: Cero, cero, cero, cero.
1: Agua hermosa.
3: Agua y un chorro de limón de aquí
1: de la grifo, tierra. Como dice Bartolo, que está muy buena.
3: Correcto.
1: Ya verás. A ver, las personas que no escuchen, póngase un vaso de agua del grifo ahora mismo, hidrátense. Venga, les damos tiempo. De un tirón, ya verá que bien le sienta.
3: No, pero...
1: Que oxigena todo. No,
3: vamos a ver, bueno. hay un truco. Usted coja una jarra.
4: Exacto. Llénela y luego la vacía.
3: No.
4: Y se coge una botella de agua mineral.
3: No, hazme caso, Japar. Sí, sí. Coges la botella y abres el grifo. Pero el grifo de toda la vida. Llenas la garrafa y la dejas reposar. Y notarás cómo se le va un poco ese sabor a cloro que tenemos aquí en Murcia.
1: Hombre,
3: que el agua es potable, que no pasa nada,
1: pues claro, que te la puedes beber tranquilamente.
3: Lo que pasa es que es como todo, es que a mí me gusta que sea blanda.
2: Es que mira, yo voy a empezar a beber agua del grifo. Voy a llenarme las botellas, me las meto al frigo, que se pose todo y a beber agua.
3: Yo bebo agua del grifo Lo que pasa es que tengo un filtro de osmosis, pero
4: muy bueno el filtro.
3: No compro botella de agua mineral, sino que lo paso por ahí.
4: Exacto.
3: Y precisamente hace unas semanas un buen amigo mío me cambió los filtros, un amigo mío fontanero,
1: ¿sí?,
3: que es una máquina.
4: Hombre,
3: le mando un saludo.
4: Pocos fontaneros ahí, ya me darás el número.
3: Ya te lo daré, y además trabaja muy bien, es rápido. Bueno, rápido. Estupendo. Últimamente me dijo, le digo, ¿cómo estás de...?
4: Eso
3: de trabajo.
4: Fue en noviembre del año pasado.
3: Y me dijo, nunca le puedes decir a un fontanero cómo estás de trabajo, porque siempre te va a decir que liado.
1: A tope.
3: Que liado. Mejor que le diga, necesito urgentemente que vengas mañana.
1: Voy fatal,
3: y hacemos
1: fatal.
3: Hueco como sea. Digo, pero si me pregunta para cuándo, para nunca. El caso es que han sacado unos aparatitos que son como portátiles, pollitos, lo pones debajo del grifo. Conectas el grifo a ese aparato.
1: Sí, sí, sí.
3: Y ya no ese
4: ¿y eso aparataje. ¿Quién lo vende? ¿Quién vende eso?
3: Eso pues en los sitios donde lo venden.
4: Ay, pues voy a comprar yo de eso.
3: Claro, es un filtro portátil que además para cambiarlo simplemente abres la tapadera, quitas el filtro, lo cambias. Es una especie de osmosis, pero más moderna, que ya no necesita que si cinco filtros, que si no sé qué, tal. Sale el agua, es verdad, que un poquito más dura, pero le quita el sabor. Y es muy rápido de instalar, no tiene nada.
1: Exacto.
3: Y luego tú mismo puedes cambiar el filtro. Al año haces así, levantas la tapa, quitas el filtro.
4: Y tan ricamente. Mira, lo estoy viendo, sí.
3: En fin. ¿Qué le dice?
4: Qué curioso esto.
3: Como no os habéis reído con el chiste de la ballena, me habéis, de verdad, me he sentido ignorado. Nadie se ha reído.
1: Ah, tú no te preocupes.
3: No, me habéis hecho pasar un mal rato. Pues ahora, por castigo, os voy a contar cuatro chistes malos. Os lo merecéis. Y espero que os riáis, porque si no, vienen otros cuatro malos más. ¿Qué le dice un grano de arena a otro en el desierto?
1: ¿Qué le dice?
3: Tío, creo que nos siguen.
4: Vaya, por Dios. Es malo, ¿eh?
3: Hombre, hay tanta arena, parece que hay millones de granos que te están siguiendo. Cuando tienes que explicar un chiste, malo, María. ¿Qué le dice un árbol a otro?
1: Pues no lo sé.
3: ¿Qué pasa, tronco?
1: Está bien.
3: Hola, soy Celiaca. Encantado, yo soy Antoniaco.
4: Pues es malo también, ¿eh?
3: Seguro que Apolonia está tomando nota de estos chistes para luego contarlos cuando se nos olvide, ¿eh? ¿Qué le dice una gallina deprimida a otra gallina deprimida?
1: Pues no lo sé.
3: Necesitamos apoyo.
4: Tampoco está mal.
1: Ay.
3: En fin, claro, tú estás contando los chistes. Estás esperando la colaboración de tus compañeros, pero tus compañeros están con el teléfono en la mano, no están prestando atención.
1: Y no se enteran.
3: Y no se enteran de que los chistes son muy buenos.
1: Estoy viendo lo de los filtros.
3: Porque
1: nene.
3: Son muy buenos.
1: Estoy viendo lo de los filtros y me parece interesante, ¿eh?
3: Claro. Te ahorras de subir botellas a.
1: ¿Pero tú tienes
3: casa.
1: Eso puesto?
3: Yo tengo osmosis, pero de la.
1: De otra.
3: De la de toda la vida, que
1: pues
3: son.
1: Me gusta a mí lo de los filtros.
3: Son cinco filtros en uno, o sea. Pero esta es un nuevo formato que no tienes que cambiar ya tanto filtro, es uno solamente.
1: Sí.
3: Sale el agua un poquito más dura, pero.
4: Pues yo voy a poner uno en el grifo directamente.
3: Muy bien, ya verás cómo te gusta.
4: Lo he visto y me parece bien.
3: Nada, pues adelante, ánimo, muchacho.
4: De todas formas, los chistes los hemos escuchado ya muy malos.
3: No le habéis prestado atención.
4: No.
3: Los chistes son buenos.
4: Sí, buenísimos.
3: Son muy buenos.
4: Ya te digo.
3: Y si no, que llame a algún oyente si se atreve para decir que los chistes son malos. El que tenga valor, que llame, le cogemos el teléfono y que nos lo explique en antena.
4: El que se haya bebido el vaso de agua,
3: que nos llame. Que quiera, que diga,
4: el
3: llamo grifo. Para decir que los chistes
1: el agua
3: son
1: del grifo está muy buena, tío.
3: Muy malos.
4: Verdad, pues lo digo.
3: Y se lo vamos a explicar.
4: Bueno, venga, vamos al lío.
3: Pero no llaman porque saben que los chistes
4: son... Que no paráis de hablar, que os tomáis un café intenso, ¿eh?
3: Si los chistes fueran malos, ya estaría sonando el teléfono.
4: ¿Que era americano el café?
3: No.
1: ¿Era francés?
3: No. Me estoy tomando un café porque antes me estaba tomando de nivel 7 y donde compro el café.
4: Aquí hay niveles.
3: Bueno, sí, hay niveles. Puedes comprar café nivel 6, nivel 7, nivel 8 y le he dicho, ¿cuál es el máximo nivel? Dice el 13. Digo, a partir de ahora todo quiero el 13 y si puede ser, si salgan café de más nivel, me lo das.
4: Café nivel a la de mosca, ese tiene que ser brutal.
3: Correcto. ¿Ves cómo los chistes eran buenos? No llama nadie para quejarse.
4: Exacto. Bueno, vamos con...
3: Pues tiene el pollito del teléfono pinchado.
1: No, sigue con el can. Madre mía, metiendo el dedo. Y es viernes, macho. Uf, a ver.
3: Respira.
1: Ya
3: expira.
1: Ya está.
3: Respira.
1: Ya estoy mejor. Venga, vamos.
3: Expira. respira. Expira.
1: Madre mía.
3: Y cuando ya deja de respirar, eso sí que tiene que ser.
1: Bueno.
3: Ya ves la luz al final del túnel. 1965. Sonny and Cher. Número uno en Estados Unidos. Una canción. I Got You Baby. Y así sonaba.

0: En estos momentos, si hay un pequeño debate en la emisora, el pollito dice que esta canción es la que suena en la película El Día de la Marmota cuando se despiertan y suena el despertador, y yo no lo tengo claro. Digo, yo creo que no. El pollito afirma que sí. Y usted que escucha la canción, ¿qué opina? ¿Es la que aparece en la película El Día de la Marmota cuando
1: atrapado
0: suena?
1: Atrapado en el tiempo.
0: Atrapado en el tiempo.
1: La película que suena en la película de Bill Murray, cada vez que se repite, es I Got You Baby, interpretado por Sonny Eicher.
0: ¿Sí? ¿Seguro? ¿La has buscado ya?
2: Increíble, ¿eh? De verdad.
0: ¿Seguro?
2: Bartolo,
0: mira que
2: ahora cuando venga el tele, hazte un bocadillo también.
0: Pero escucha, ¿qué la busca en internet?
1: Qué manera de tocar.
0: Pero si los de Google no paran de equivocarse.
1: Qué manera de tocar los
0: ojos. Y la inteligencia artificial, más todavía.
1: Además es que si le sigues el paso, te, como dicen, la vuelta te enrita.
2: Bueno, pues no se lo sigue.
0: I Got You Baby de Sonny and Cher es la película...
2: No, ¿qué te parece?
0: Me equivoco.
2: Sí,
0: es...
1: ¡Ay, Dios mío!
0: La canción que aparece en la película Atrapados en el Tiempo.
1: Dame el queso, nene, la navaja.
0: ¿Le damos?
1: ¿Qué queso más bueno? ¿Está del gallo, eh?
0: Sí. Bueno, venga. No exactamente.
1: ¿Y un tomatito?
0: No exactamente.
1: Venga, vamos.
0: Cuidado. La canción I Got You Baby no es de... A ver, un momentico. Sino de... No, es que se ha equivocado. No. Sí, es correcto. Aparece en la película Atrapado en el Tiempo... Sonando cada mañana en la radio, en el... Aquí ponen como son... En fin, en el radio despertador del protagonista. Y... Ahora sí, ya me...
3: ¡Buenos días, Bartolo! ¡Buenos días!
0: ¡Manolín, buenos días!
3: ¡Buenos días! Oye,

0: Sí.
1: Es que soy mandarín, no tengo el acierto de mi auténtico.
0: Bueno, el caso es que así es. En fin, por cierto, hablando de Radio Despertador, estamos regalando unas fantásticas
2: con alarma.
0: Emergencia. Cuidado que llevan alarma. Que ayer una buena oyente, Rosalía Pastor, se dio un susto, tocó un botón sin darse cuenta, ya que hoy empezó a sonar. Y la mujer se dio un susto. Quiero decir que encima del botón del volumen hay un botoncito, claro, que es una radio de emergencia. Está pensada por si, por ejemplo, está usted en su casa y le da un mareo y está sola, le da el botón y cuando los vecinos escuchen la alarma, y la alarma no para, sabrán que algo ha pasado. O se va al campo y de pronto...
1: Como Galedita, que ahora mismo está en el campo con los tomates, ¿eh? Le mandamos un saludo.
0: Supongo que estará...
2: Pues no sé, a mí me dijo que no habían, pero yo creo que se lo han comido, ¿eh?
0: Cosechándolo de forma...
1: Sí. Este Galedita es tremendo.
0: El caso, aquí tomate. 1983, el guitarrista de los Ramones, Johnny Ramone, se fractura el cráneo en una pelea con Sid Macklin de la banda Sub Zero Construction. La pelea comenzó cuando el guitarrista de Macklin, cuando el guitarrista de los Ramones vio a Macklin que estaba con su novia Roxy Whitney. Y Johnny Ramone dijo, ¡ey, te acabas tú! ¡Bim, bam, bum, bim, bam, bum! Ahí se lió y se fracturó el cráneo. O se lo fracturaron.

La vi 1985. Aquí ya se rompe la amistad entre Michael Jackson y Paul McCartney, porque eran muy amiguetes, grabaron alguna canción juntos, cuánto te quiero Michael, hombre Paul, eres el mejor y tal y cual, pero llega Michael Jackson y compra por 47,5 millones de dólares el catálogo de ATV Music, que además, por si fuera poco, es ATV Music Publishing. Y bueno, más de 200 canciones de los Beatles pasan a Michael Jackson. Cuando se entera Paul McCartney, le llama por teléfono y dice: ¿sabes contar? Sí, hasta 10. Pues no cuentes conmigo. Se ha acabado el rollo. Michael, que te vayan dando.

0: Hombre, pollito, un poquito de cuidado, si me ves que estoy tosiendo.
1: Dale al botón rojo, que para eso está, machote.
0: ¿Qué botón rojo?
2: El botón rojo que hay ahí.
0: Sí, pero entonces si toso, si le doy al botón rojo, claro, y toso, se escucha por el preescucha. Y si tienes el micrófono abierto, en vez de escucharse por aquí,
2: a todos
0: se
2: escucha por allá. Macho, sí, verdad, esto es desesperante.
0: Pollito, esto se está grabando.
2: Es como una portera.
0: ¿Se está grabando?
1: Sí, se está grabando, sí.
0: Manténme esta música de fondo.
1: Venga, vamos.
0: Oh, gran galera, rey del rojo fruto, monarca soberano del huerto entero, que al brillo de la luz de agosto entregas a la tierra tu gran tributo. En ti se rinde el más sabroso fruto, el del campo, el de la huerta, fiel y digno consejero, el más humilde y noble caballero que viste el manto grana de tu huerto. Ese tomate que se convierte en

0: trono. Oh, rey Galera, a quien el mundo implora, no hay mesa que tu majestad el tomate no adorne.
1: Alégrame el día.
2: ¿Nos queda una?
0: Ah, sí, es verdad.
2: Venga, vamos,
0: lío. Ya me iba.
2: Vamos, campeón.
0: 1993, Freddie Mercury. Número uno en el Reino Unido. De forma póstuma, porque cuando esta canción llegó al number one...
2: Estaba Mortensen en calavera.
0: Living on my one. ¿Tú qué crees, pollito?

0: esta mañana no ha venido este señor y estoy preocupado, ¿le pasará algo? No sé, porque no lo entiendo. Hasta ahora siempre está aquí.
1: ¿A quién te refieres?
2: A productor.
0: Al productor, claro, claro.
2: Creo que está enfadado con alguna persona.
3: No, con Invernón imposible, porque le hace hasta el bocadillo.
2: Bueno, pero vamos a ver, ayer me mandó un mensaje en la hora romántica.
1: Ya tenemos otra.
2: Dice, pon una canción de reconciliación, que es la de Amigos para Siempre.
1: Sí, sí.
2: Y los mismos se han enfadado conmigo porque no se la puse.
1: Pues seguramente.
2: Porque pensé, ¿pero a quién se la quiere dedicar? Dice, pues a Pepe Invernón. Digo, déjate de dedicatoria para Pepe Invernón, hombre, que el hombre está todo el día poniendo música y no necesita que le pongamos nosotros también música, hombre.
4: Bueno, hoy a las 10:30 con la música otra parte que tenemos, Bartolo.
2: Hoy, 14 de agosto, es el Día Mundial del Lagarto. Es el Día Interamericano de la Calidad del Aire. Y, no sé, pollito, lo mismo ponemos canciones que incluyan la palabra aire. O canciones que tengan que ver con los lagartos.
0: Oye, o canciones que incluyan la palabra lagarto y aire. Uh-huh. Ahí tienes un reto, ¿eh?
2: Oye, ¿qué es mejor, el jabón del lagarto o el jabón de Marsella?
0: Pues el del lagarto dicen que es muy bueno, te digo para que lo sepas.
2: Pero el del lagarto puede ser una imitación del jabón de Marsella.
0: No puedo.
2: ¿Tú sabes que el jabón de Marsella, si no tiene un 72% de jabón, no es el auténtico de Marsella?
1: Claro.
2: Mira bien la etiqueta.
4: Es verdad.
2: Y si no tiene un 72%, es jabón, pero no es el auténtico.
4: ¿Y tú crees que las olivas rellenas de anchoa llevan anchoa?
2: Yo creo que no. Hace tiempo. Pero bastante tiempo. Lo que llevan es una masa triturada de no se sabe qué. Hasta luego, Lucas.

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0: Tú no te escapas, 9:29. Vamos con unos mensajes y enseguida estamos con los titulares deportivos que llegan patrocinados.
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2: Aló. Hola, buenas tardes.
3: Hola, buenas tardes, Bartolo.
2: Muy buenas tardes.
3: Hola, Bartolo. Buenas tardes a todos los oyentes.
2: Buenas tardes.
4: Hola.
2: Bartolo.
5: Hola, buenas tardes.
2: Muy buenas tardes a todos.
5: Buenas tardes.
6: Hola, buenas tardes.
3: Buenas tardes, por fin, cojolinia.
4: Pero bueno.
2: Buenas tardes. ¿Eres Pepe Invernón?
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8: Hola, buenas tardes. ¿Puedo pedir una cancioncita?
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12: Ahí vamos.
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0: Bueno, vamos con los titulares deportivos que llegan a Radio Sintonía con la gentileza de Derivados Químicos. 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Hablamos de Mariano García, que va por esa final de 1500, Campeonato de Europa en Birmingham. El atleta de Cuevas de Reillo debe acabar hoy entre los 6 primeros en una serie muy dura para estar mañana en su primera final europea en los 1500. También hablamos de Mohamed Atawi, que se cuelga un bronce con gran suspense en 800 para España. El hispano-marroquí aguanta en la recta de meta para conservar la tercera plaza en una prueba donde el extremeño David Barroso es cuarto. También hablamos del Fútbol Club Cartagena. Y este titular en las páginas deportivas de La Opinión esta mañana: overbooking en el extremo izquierdo del Fútbol Club Cartagena. La plantilla albinegra presenta sobrepoblación en la banda zurda con tres hombres. Vélez prueba varias soluciones en el costado diestro, donde solo tiene a Rubén Richarte como jugador natural. El fútbol base y el Carabela de Plata juvenil, que une al fútbol cartagenero, los dos clubes más representativos de la ciudad portuaria, se disputan el trofeo. Y también el Real Murcia, como no, hoy protagonista, y el defensa Jorge Sánchez, que renueva con el Real Murcia tras 15 años en el club y compaginará un importante doble rol este curso. David Flacus se reincorpora hoy a los entrenamientos pretemporada del Real Murcia. El goleador del Real Murcia se reincorpora a los entrenamientos. Una buena noticia, sin duda, para el equipo grana. Y hablamos del mercado y el Barça, que cierra la venta de Ferran al Paris Saint-Germain por algo menos de 50 millones de euros. La Supercopa de España, que cambia de escenario y este curso se disputará en Turquía. El torneo volverá a Arabia Saudí en 2028, sede de las últimas 4 ediciones, tras organizar la Copa Asia. La Primera División y el Celta Osasuna, que se aplaza el 27 de agosto por una enfermedad en el césped, como lo oyen. Y hablamos también de, ya lo decíamos cuando hemos leído las portadas de la prensa regional, del otro Alcaraz del tenis murciano, campeón del mundo, el pachequero Antonio Alcaraz, profesor del Murcia Club de Tenis, conquista en Portugal con España el Mundial de Veteranos de más de 45 años, el segundo de su carrera profesional. ¡Enhorabuena! Este año también ha disputado campeonatos de clubes de España, Alemania y Portugal. En España, Alemania y Portugal, queremos decir. Y hablamos del Pozo, que inicia los amistosos con la visita al renovado Peñíscola y la nueva camiseta del Pozo con jamón ibérico y el anagrama de la empresa que es quien patrocina el equipo, el Pozo, claro. Bueno, pues son los titulares que llegan esta mañana. Remarcar que ayer ya dábamos ese titular de la renovación de López Senechal en el Ozono Jairis. Hablábamos también esa mañana de ayer con el director deportivo del Ozono Jairis. Estuvo con nosotros en las mañanas Andrés Medina. Renovaciones muy importantes: Aina Ayuso, Laura Gil, López Senechal, Masi, en fin. Un gran equipo que va a jugar la Supercopa ese fin de semana que tenemos del 26 y 27 de septiembre. Y esperemos estar el 27 en la final. 9 de la mañana, 35 minutos. 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A las 10 noticias, pero antes paramos en la DGT.

0: Van Morrison. Bueno, 20 minutos nos separan de las 10 de la mañana. 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
0: Trabajos de Jorge Martínez hace 3 años nos dejaba un disco en el que tenía colaboraciones como Loquillo, Jaime Urrutia, Iván Ferreiro, Legales.

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3: Muy bien, señor. Hoy con Canción Española estaremos ahí juntitos. Juanes.

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0: Tenemos ya comunicación directa con la Dirección General de Tráfico, José Antonio Pedrosa. Nos cuenta cómo están las carreteras a esta hora en la región de Murcia. José Antonio, muy buenos días.
1: ¿Qué tal, Pepe? Muy buenos días. Pues a esta hora situación tranquila en toda la red de carreteras de la región, sin grandes incidencias y con una circulación, como decía ya, fluida y cómoda. Por proximidad les contamos que está cortada la AP7 ya en el entorno de Huércar Olvera, en este caso sentido a Puerto Lumbreras, ya en la provincia de Almería, por lo que les pedimos que tengan especial precaución si van a viajar por este punto ya de esa AP7. En el resto de vías de la región de Murcia, como decía, prima la tranquilidad hasta la de la mañana.
0: Pues muchas gracias, José Antonio, por esa información. Volveremos más tarde al filo de la una para conocer el desarrollo del tráfico en esta mañana de viernes 14 de agosto. Esto se llama La Aventura. León Benavente.

música, claro que sí. 9:53, ya sabes que a las 10 hay noticias, después Bartolo y su equipo llama y gana. Y no te lo puedes perder aquí en Radio Sintonía. Vamos con la música, con el sonido, buen sonido de los Rodríguez, que fueron los encargados de inaugurar esta casa en 1994 con un concierto gratuito en Entrevías, aquí en Alcantarilla.

0: Son las 10, las 9 en Canarias.
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0: Buenos días. La Seguridad Social supera por primera vez los 3,5 millones de afiliados extranjeros en julio. Suma 425.000 más en un año. Manu Martínez, buenos días.
2: ¿Qué tal? Buenos días. Sí, la Seguridad Social ha sumado en un año 420.000 afiliados extranjeros y superó así en julio por primera vez los 3,5 millones. Con excepción, los trabajadores procedentes de otros países representan ya casi el 16% del total de cotizantes de nuestro país. Se ha notado el efecto de la última regularización de inmigrantes porque el incremento ha sido notable durante los últimos meses, aunque constata una tendencia que se lleva experimentando desde 2022. Llama especialmente la atención que ha crecido el colectivo de trabajadores por cuenta ajena. Según el país de procedencia, los marroquíes son el colectivo más numeroso, con más de 400.000, seguido por ciudadanos de nacionalidad colombiana y rumana. Por sectores, la afiliación extranjera tiene una especial representatividad en todo lo relativo a los cuidados, la hostelería y la agricultura.
0: Sobre la extensión de la central nuclear de Almaraz hasta 2030 que publica esta mañana el BOE, el gobierno reitera que es un permiso limitado, acotado, que se otorga al haberse cumplido las tres condiciones indispensables. Es segura para las personas, no compromete la seguridad de suministro y no supone un coste añadido para los ciudadanos. La decisión se produce por las circunstancias extraordinarias derivadas del conflicto en Oriente Medio y de la guerra en Ucrania que ha generado, concluye el gobierno, una situación energética internacional excepcional. Estamos muy pendientes de los incendios de niebla y peñas de Riglos en Huelva y Huesca. También en Europa el fuego arrasa varios países. En Alemania, más de 2.000 personas han sido evacuadas en las últimas horas. Alerta máxima en el oeste del país, cerca de la frontera con Bélgica. Paula García Jaureguizar, buenos días.
3: Buenos días. Hay 3 incendios en la región de Eifel, 2 de ellos ya controlados. Preocupa el tercero. Durante la noche, el fuego cambió muy rápidamente de dirección y se ha acercado a tan solo 200 metros de una localidad. Esta cercanía ha obligado a evacuar, como dices, a 2.000 personas. En apenas unas horas, el número de hectáreas calcinadas se ha disparado. Ya son más de 300 y las autoridades hablan de un incendio fuera de control. Alerta máxima también en Croacia, donde 14 personas están hospitalizadas, 7 de ellas en estado crítico, por las quemaduras sufridas durante un gran incendio en una zona turística a unos 25 kilómetros al sur de Split, en la costa adriática. Ha sido una noche extremadamente difícil y miles de turistas y residentes han sido evacuados. Pendientes también de un incendio forestal a 70 kilómetros de Dubrovnik, que se está propagando rápidamente.
0: Y hoy es 14 de agosto, muchos empiezan vacaciones, otras las terminan. La Dirección General de Tráfico pone en marcha a partir de las 3 de este mediodía un dispositivo especial. Se prevén 5,6 millones de desplazamientos por carreteras españolas este fin de semana. Mucho movimiento también en aeropuertos y estaciones. Desde hoy hasta el domingo van a circular 3.000 trenes. Ya hay movimiento en las estación de Atocha en Madrid, ahí está Aitana Villegas, buenos días.
4: Buenos días, muchos empiezan las vacaciones y es lo que se nota aquí en Atocha, donde el trajín de gente es mucho y constante. Por aquí hay casi más maletas que personas cogiendo el tren y más que familias, que también las hay. Lo que más se ven son grupos de amigos, los escuchamos.
5: El novio que está aquí, a ver si viene, nos lo llevamos de despedida de soltero a Málaga, pero no se le puede decir a dónde, no lo sabe, por eso va con el antifaz.
6: ¿A la feria de Málaga?
7: Vamos para Barcelona.
6: No, en realidad estoy volviendo de trabajar.
8: Voy para Valencia y regreso aquí a Madrid.
5: Tenemos bastante ganas porque yo personalmente nunca cogí un crucero y tampoco está en Barcelona.
4: Como escuchábamos, también son varios los que regresan de esos días de descanso, pero no son la mayoría, al menos aquí en Atocha, en esta operación salida en la que Madrid aglutina la mayor movilización de trenes.
0: Son las 10 y 4, las 9 y 4 en Canarias. Noticias ahora de su comunidad.
9: En la región de Murcia, la operación especial de tráfico de la segunda quincena de agosto comienza hoy a las 3. La DGT prevé unos 259.000 desplazamientos por las carreteras. Durante el fin de semana, 258 agentes de la Guardia Civil van a reforzar la vigilancia. La jefa provincial de tráfico, Virginia Jerez, ha señalado que se está registrando un descenso importante en cuanto a retenciones tras la puesta en marcha del arco noroeste por completo.
10: Si bien es evidente que las zonas anteriormente problemáticas en operaciones especiales están registrando un descenso importante en cuanto a retenciones y se está aumentando tanto las intensidades como las velocidades medias de circulación por las mismas.
9: Los vecinos de Los Alcázares se volvieron a concentrar ayer tarde para exigir al Gobierno regional un servicio de urgencias operativo las 24 horas y durante todo el año. Es lo que ha solicitado el alcalde Mario Pérez Cervera, principal convocante de la movilización.
7: Un año más hemos salido a la calle a manifestarnos, a exigir lo que creemos que es justo y necesario. No es un lujo, es un centro de salud. 24 horas es algo básico, algo, un principio, ¿no?, que hace crecer a una ciudad y creemos que es necesario. No puede ser que los vecinos de Los Alcázares sean atendidos de 9 a 3, mientras el resto se atiende hasta las 9 de la noche.
9: Y en sucesos, desarticulado un grupo criminal que suplantaba la identidad de empresas para estafar proveedores. Operaban en distintas provincias, entre ellas Murcia, han llegado a defraudar más de 66.000 euros. Hay detenidos. La investigación de la Policía Nacional y la Guardia Civil ha detectado además en varias tentativas que superaban los 80.000 euros. Los arrestados son dos hombres de 27 y 46 años. 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

0: sensación de la mañana. ¿Qué tal? ¿Cómo estamos? Saludos, buenos días, bienvenidos. Es viernes 14 de agosto y bueno, este fin de semana para unos es triste, terminan las vacaciones. Para otros es un fin de semana especial porque comienzan las vacaciones, pero eso sí, con la vuelta y la ida hay que llevar mucho cuidadito con el tráfico. Además, lo bueno que tiene estar en medio del mes es que cada vez falta menos para el sorteo de la radio de emergencia. 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Don Anselmo, como director de este programa, como alma mater, tengo que hacer una pregunta. ¿Está todo preparado?
1: Todo preparado, Bartolo.
0: ¿Se está grabando?
1: Grabando, sí.
0: Pollito, ¿el guión dónde está?
2: Ahí a tu derecha.
0: Aquí está, efectivamente.
2: Ahí lo tiene.
0: Vaya tocho, ¿eh?
2: Sí, nos hemos esforzado. Vamos a hacer lo posible porque todo salga bien. Y no sé si llamará Manolo Martínez Blanca a primera hora.
0: Ya lo veremos. De todas maneras, señor productor, buenos días. Buenos días. No está el micrófono.
2: El uno, Bartolo, el uno.
0: El uno.
3: Buenos días.
0: ¿El 1 porque es el número 1? ¿El productor es el number 1?
3: No, aquí no pone nada de número 1 ni nada.
0: Pero usted es el número 1.
3: Sí, yo...
0: Hombre.
3: En alguna
2: está cosa. Disgustado, está disgustado.
3: No, pon nada.
0: Tiene lo importante, tiene el
2: bolígrafo. Tiene disgusto, pero serio, ¿eh?
3: Cría hijos que te sacarán los ojos.
0: Pero vamos a ver, dejemos las cosas internas. Dejemos las cosas internas.
3: Sí, claro, pues ya está aquí, estamos moviendo el tomate ahí.
0: Estamos...
2: Está disgustado.
0: Lo importante, tiene bolígrafo y tiene libro.
3: Estoy cabreado.
0: Está cabreado. No, bueno, en fin. Encima que ayer estuvo de fiesta.
3: Estuve,
0: con
3: sí,
0: la copla
3: estuve
0: y tal.
3: En la copla
0: hoy viene cabreado.
3: Será con Verónica
0: posible.
3: Lozano y estaba también Isabel Ruiz ahí viendo el espectáculo. Y se cantaron las dos una capela.
0: Olé, olé, olé.
4: Bueno, pero ¿hizo usted un retrato de eso?
3: Pues no, sí, un grabado. Retrato y un vídeo, sí.
0: Está grabado.
4: Eso está muy bien. Todo, sí. Habrá que verlo entonces en Facebook.
3: No, habrá que verlo. Voy a... punto suspensivo.
0: ¿No quiere que lo ponga?
3: No, sí, lo tengo puesto, pero solamente público, no, para amigos.
2: Para los amigos, para los amigos.
3: Amigos.
2: Exactamente.
3: Pero hay amigos y amigos.
4: Para los amigos en la red.
3: Amigos son amigos para
4: porque
3: siempre.
4: Se puede ser amigo y no estar en la red con usted también. No hay por qué, hemos vivido sin esto toda la vida.
3: Ya, bueno, pero... Es
4: que yo tenía amigos y no era amigo de Facebook. Y los tenía bloqueados, y eran los mejores.
0: Bueno, en estos momentos se abre un debate importante en Radio Sintonía,
2: un debate
0: interno en los que los componentes del equipo están discutiendo entre ellos lo que es conveniente o no conveniente en redes sociales. Nosotros continuamos con esa recepción de llamadas
3: y
0: lo que vamos a hacer es recoger la primera llamada, que es la de, creo que sigue al teléfono, Manolo Martínez Blanca. Buenos días.
5: Hola, buenos días.
0: ¡Hombre, Manolo!
3: ¡Bonito!
0: ¿Cómo estamos?
5: A ver, os comento.
0: Comenta.
5: Hoy es el cumpleaños de Vera, hija de Sandra y José Gav, nieta de Paco Ortuño y Manoli, y sobrina de Sara. Me gustaría decirle unas palabras.
0: Venga.
5: Vera, hoy cumple 9 años. Te felicitamos con cariño y te deseamos que sea un día lleno de esplendor y de felicidad. Y ahora, un minuto. ¿Es posible?
0: Venga.
5: Mira. Es una niña que nos sube al cielo con amor y muchísima ternura. Le quiero decir, niña con locura, con amor y muchísimo desvelo, que es de pasión y siempre con anhelo dedicarle con amor y ternura mi verso con fiebre de gran lisura, pues eres una mujer, niña a velo. Eres tú una guapa chica, buena, una mujer de estupendo calado, que siempre nos quitas todas las penas y siempre nos tendrás enamorado con tu belleza y pulcritud serena y siempre nos tendrás enajenados. Espera, no es improvisado.
0: Muchas gracias, Manolo. Estará contenta Vera por este detallazo que has tenido con ella. No te preocupes porque todo se está grabando para la posteridad.
5: Gracias, un besico.
0: Gracias, Manolo Martínez Blanca, que ha marcado el 968-890010. Y le invitamos a que usted también lo haga. Es viernes, fin de semana. Aproveche Un saludo para todos aquellos que nos escuchan a través de internet, radiosintonía.es. Don Anselmo, con su amabilidad que le caracteriza, ¿podría atender esta llamada?
2: ¡Hola!
6: ¡Hola, buenos días, pero, mi amigo!
2: ¡Mira la Billy, qué guapa está, ¿eh? Pero, qué bien peinada, ¿eh?
0: Vale. Hombre, vamos a ver. Lo primero que hace Pilar cuando se levanta es lavarse bien la cara y
6: claro,
0: peinarse.
6: Claro, y hacerse una.
0: Yo los fines de semana, bueno, cuando me levanto por la mañana, Pilar, tengo un pelo que parece que estoy loco. Cuando hasta que no me lo peino...
6: Claro.
0: Se me pone así de punta, así, una cosa rara, ¿no? Que me miro al espejo y digo, parezco este

0: ¿Bien la copla?
1: Yo sí estaba.
0: Sí, yo también.
1: Sí.
2: Pero no coincidieron.
0: Yo estaba en primera fila.
1: Yo estaba la que hacía cuatro o cinco filas. Cinco, por ejemplo.
2: Hombre,
1: Sí.
2: pues es que el productor siempre tiene que estar en
0: En
2: primera
0: primera
2: fila,
0: fila, claro.
2: hombre.
1: Claro,
2: Porque,
1: claro.
2: hombre, que tiene que grabar, si no, ¿cómo va a grabar? Si lo tiene que grabar todo y
1: Sí.
2: registrarlo todo, y para eso hay que estar en primera
0: Estuvo
2: fila.
0: bien
1: Me vine de
0: Epirar,
1: la última.
0: estuvo
1: Hasta que no
0: bien.
1: eché la papeleta, no me vine.
0: Te digo que estuvo bien, ¿eh? Estuvo
1: Sí,
0: bien.
1: estuvo bien, estuvo, cantó la zagala muy graciosa.
2: Oye, Pilar, ¿y
1: Estuvo muy bien, muy bien.
2: esta noche hay morcillica?
1: Pues también quiero ir.
2: Pues ya está, un par de morcillicas, no tú no cenes, ¿eh? Que
1: Ya está,
2: habrá reparto.
1: meriendo y luego ya que me den la cena.
2: Efectivamente. Oye, Pilar, una advertencia te voy a hacer. Si te tocara la radio de emergencia, ten cuidado porque en el lateral, como es una radio de emergencia, lleva un botón que si le pulsas, se oye una sirena. ¡Guau!
0: Perdón un momento, una corrección. No, no es en el lateral, en el frontal de la radio, donde va el para dar el volumen, para encender y apagarla, hay justo en ese botoncito, bueno, ese es una, en la parte de arriba, en negro, hay un circulito que pone
2: O ese
0: SOS.
2: le pulsas,
0: Ahí.
2: guau,
1: A mí no me va a
2: guau,
1: caer, no preocuparse,
2: guau. Bueno.
1: que yo sale de la radio cuando yo ya no
2: Bueno.
1: he
2: Entonces,
1: pasado el número.
2: señor productor, no está
0: Sí.
2: en el lateral, ¿no?
0: No, está justo en el frontal de la radio,
2: El
0: el
2: lateral.
0: frontal. No, como lateral.
2: Hombre. O sea,
0: Pues
2: pero
0: yo, entonces yo
2: el
0: no.
2: caso es que
0: El
2: el señor
0: lateral,
2: productor,
0: sí, vamos.
2: don Anselmo, explíquele lo que es el lateral, el
0: Y
2: frontal, la parte de
0: no.
2: atrás y la de abajo y la de arriba.
0: El lateral es en
2: Mire,
0: el lateral, ¿no?
2: señor productor, esto es lejos.
3: ¡Lejos!
2: Y esto es cerca.
0: Lateral.
2: Pilar, ¿has visto que enseguida nos liamos aquí con cualquier
1: Claro,
2: cosa? ¿El
1: para
2: caso?
1: todo. Tú
2: Dime.
1: tienes uno, regálamelo, coño.
2: No tengo, si no tengo ni para mí, estamos aquí locos por ver si. Es que cuesta mucho trabajo conseguirla, Pilar.
1: Bueno, pues a ver si
2: ¿Hay
1: quiere que
2: suerte?
1: me caiga algo.
2: Oye, te dejo con tu canción.
1: Pues sí.
2: Muchas gracias.
1: Muchas gracias a vosotros por ser como soy.
2: Muchas gracias. Gracias.

0: ¿Se ha dado cuenta, don Anselmo, que el productor siempre quiere hacer la contra
1: a todos? Sí, es un poco como tú.
0: Es como yo, ¿no?
1: Sí.
0: Se le está pegando lo malo.
1: Soy muy gracioso.
2: Hay un refrán que dice que el que anda con un cojo, si al año no
1: raja. Además,
2: no coge arco,
1: si os dice algo y siempre respondéis con una pregunta.
0: Sí, es verdad.
1: Y dice, no, si lo he hecho, y aún así lo dudáis. Es bonito. Sois seres de luz.
0: 968-890010. Vamos a ver a quién tenemos ahí.
2: Vamos.
0: Un momento, que no le he dado el botón. Un segundo. Buenos días.
3: Buenos días.
0: Hola.
4: Buenos días, Jesús.
3: Antonio,
4: mira qué guapa.
3: Bartolo, ¿cómo estáis?
0: Muy bien. ¿Y usted, señora, cómo se encuentra?
3: Pues muy bien, muy bien.
0: Pero usted no
3: hay... Estoy aquí, digo, voy a escucharlo y voy a desearle que tengan un fin de semana bueno.
0: Ah, pero don Anselmo, sí es María Jesús.
2: María Jesús Fernández.
1: Claro, mira qué guapa.
0: Pero bueno, madre mía, María Jesús.
1: Está muy guapa, ¿eh?
0: María
3: sí,
0: Jesús.
3: Sí, muy morena, me ha pegado mucho el sol.
0: María Jesús llama para darnos envidia porque está en la playa, se lo está pasando muy bien, se está bañando, está morenica, desayuna a gusto, luego se echa la siesta, se come su tajaica de sandía, madre mía, pero bueno. Ay, ay, ay.
3: Pero ahora mismo sabes dónde estoy.
0: ¿Dónde?
3: Pues mira, como ellos se levantan un poco tarde, he cogido el coche y estoy aquí en la puerta de Mercadona, en San Pedro.
2: Al lado del avión, al lado del avión.
3: Sí, voy aquí a hacer un poco de compra.
0: A gastar dinero.
3: Enseguida para la casa.
4: O sea que ya te has venido de la playa, vamos.
0: No. No, sigue en la playa.
3: Sí, sigue claro, en la playa.
0: Mejor. Claro,
2: ¿ah?
0: Claro.
3: Es que Mercadona está aquí en San Pedro. Uh-huh. Bueno, estoy aquí en Los Bagán, pero yo vengo aquí a San Pedro, aquí a hacer la

0: compras.
1: Sí.
0: Por allí las partes, ¿sabes?
1: Muy bien, muy bien. Bueno, María Jesús, que pase un fin de semana estupendo.
0: Igualmente.
1: No te pues vamos nada, a...
0: Quiero saludar a la Pili, a la Kiki y a la... a la Joaquina, que la digo muchas veces, a vosotros, ¿por qué no? Que pasáis un fin de semana y nada, y muchísimas gracias. A mediodía ponéis una canción chula y ahora pues también.
1: Bueno.
0: Y nada, os deseo lo mejor, lo mejor.
1: Igualmente, María Jesús, que está en la playa, que está morenica, que ha ido a hacer la compra, va a gastar dinerito, la familia está durmiendo, cuando ella vuelva está todo preparado, ya colocado en el frigo, en los armarios, en fin. Y qué gusto da estar de vacaciones. Anselmo, hace tiempo que usted... Estoy triste porque yo sé que usted tiene casa en los Alcázares, en los Narejos, en los Pagán.
2: Y está mi sobrino ahora.
1: Está revieja, pero no me hace un hueco. Yo me gustaría estar tranquilo, relajado. En
2: vez está de, mi sobrino, nene.
1: En vez de viajar tanto y hacer tantos kilómetros, estar ahí tranquilo, relajado. Si usted me dejara su yate unas semanicas, de verdad que se lo voy a dejar niquelado.
2: ¿No? Bueno, llévatelo. ¿Tú tienes el carnet de patrón de yate?
1: No.
2: Entonces no puede.
1: Pero déjeme su usted no tiene un señor que le... Que el
2: no,
1: que
2: no, no.
1: Ah, ¿que lo maneja usted?
2: Lo manejo yo, hombre.
1: Total, que no me va a dejar ninguna...
2: Sí, bueno, si te busca una persona y le pagas para que lo lleve, sí. Si no, no, porque te multan, me lo quitan a mí.
1: Bueno, 968-890010. En estos momentos acabo de abrir el WhatsApp. Me sale un antiguo mensaje de un señor que se llama Tobar. No sé quién será. Es el 687-517-366. Hoy... vamos a dedicar nuestro tiempo de radio al aire. Usted se preguntará, ¿por qué? Pues porque hoy es un día, hay un día internacional que tiene que ver con el aire. Y hemos dicho canciones que incluyan la palabra aire. ¿A usted le suena alguna?
2: Sí, una de Mecano me suena a mí.
1: Aire. No, esa es la de Pedro Marín. Soy como el aire. ¿Qué sabe de Pedro Marín?
2: Tiene en la sila un peluquín.
1: No.
3: Pedro Marín es el presidente de
1: ya estamos liados.
3: De la Asociación de Amigos del Museo de la Huerta.
1: Ese es otro Pedro Marín.
3: Claro,
1: que el otro Marín, día, sí. Que el otro día nos cruzamos por la calle Mayor y le dije, Pedro, ¿dónde vas con la que está cayendo? O sea, teníamos casi 40 grados, pero ese señor que usted ha nombrado es un buen amigo, pero es otro Pedro Marín. Estamos hablando del cantante.
3: El cantante. Pero ese ya tiene que ser muy mayor, ¿no?
1: No tanto como usted, pero...
2: ¿Tiene 94 años?
3: Yo creo que más que yo, sí.
1: No.
2: ¿Le va bien en la vida?
1: A ver, edad, vamos a buscar, edad del cantante...
3: Pedro Marín.
1: Me estáis haciendo trabajar mucho,
3: Por lo menos los 80 largos.
1: Edad del cantante, eso sí es verdad, se ha quedado como nuestro compañero Invernón.
2: Exactamente.
1: Ya no tiene poco pelo, pero en fin... Pedro Marín se hizo famoso en la década de los 80, triunfó con canciones como Aire y la de Que no, y tal y cual, y tiene 64 años. ¡Hombre!
3: Entonces,
1: claro, ¿qué se cree usted que tenía Pedro Marín?
3: Pues yo me lo hacía mayor.
1: Madre mía, venga, pues también sonará la canción de Aire de Pedro Marín. La verdad es que estamos logrando recopilar, no sé cómo lo hacemos, pero estamos... ya recopilando una serie de canciones que van a merecer la pena ser escuchadas. Y esto, lo siento, don Anselmo, pero esto que hacemos aquí solo lo hacemos en Radio Sintonía. Somos una emisora diferente.
2: Bueno, no pasa nada.
1: Somos la otra radio. En fin.
2: Está bien.
1: Y es lo que hay. Son las 10 de la mañana, 24 minutos. Sería interesante, don Anselmo, me pone aquí el pollito en el guión, no sé si usted quiere que lo diga, pero quiere que digamos una hora menos en Canarias.
2: Pues dilo, no queda mal, ¿eh?
1: Ya lo he dicho.
2: Pues
1: si quieres, lo repito. Las 10:24, una hora menos en Canarias.
2: Exacto.
1: Porque aunque en Canarias hay otra emisora que se llama, igual que nosotros,
3: Radio Sintonía,
1: y que además llevan el mismo tiempo que nosotros en antena, pues habrá gente que nos escucha a nosotros, aunque estén en Canarias. Y algunos estarán locos. Una vez me mandaron un correo diciéndome, estoy liado porque estoy escuchando por internet, he puesto Radio Sintonía, vivo en Canarias, y salís vosotros que decís que sois de Alcantarilla. Digo, sí, caballero, es que somos también Radio Sintonía, emitimos desde Alcantarilla, aunque usted no escuche en Canarias. Por eso, por tener un detalle con nuestros amigos de Canarias, siempre diremos una hora menos en Canarias. Buenos días. Hola, buenos días.
4: ¡Ay, no hay nadie, nene!
1: ¿Sí?
3: ¿Quién llama? ¿Quién llama?
4: ¿Eso de algún banco o algo?
1: No sé, en los bancos están cerrados, no hay nadie en los bancos. Hay que trabajar con la aplicación.
4: ¿De algún recobro o algo?
1: No sé, o querrán vendernos algo de...
4: También
1: no,
4: pues es.
1: No, está sonando la radio de fondo, escucho así como...
4: ¿Quién llama? ¿Quién llama? ¡Grítale, grítale!
1: ¡Señora, ¿quién es? ¿Hola?
4: No se oye.
3: ¿Quién llama?
4: Pues ya está.
1: No, podemos mantener la llamada porque es un misterio. En estos momentos la audiencia está escuchando en directo que hay una llamada, pero que sin embargo...
0: ¿Hola?
1: ¡Sí!
3: Mira, sí se oye. Ya.
1: ¡Buenos días!
3: ¿Quién llama?
1: ¿Con quién hablamos?
3: ¿Cómo se llama usted?
1: ¡Hola! Bueno, no, escucha, ahora sí que se ha colgado.
3: Ha dicho Bartolo.
1: Pero han llamado, han dicho Bartolo.
3: Ha dicho
1: es un nombre que tiene una canción que... está asociada a una flauta. Me gustaría que hubieran asociado Bartolo con otro instrumento, pero la han asociado con la flauta. ¿Lo cojo directamente o...?
3: Pues ya está, cógelo.
4: Bartolo, mejor por un poquito de música, sintonía.
1: ¿Sí? ¿Ponemos la de Bartolo teniendo la flauta?
4: Por ejemplo, es una canción muy buena.

0: Bueno, es que al otro lado del teléfono tenemos a una buena amiga que se llama Pepita, que siempre escucha la radio y se lo pasa muy bien.
1: ¿Me dais un numerito?
0: Claro que le vamos a dar tres numeritos, Pepita.
2: Pepita, ¿qué más?
0: Pepita, ¿qué más?
1: Oigo muy mal.
2: Pepita, ¿cómo es su apellido? Pepita, ¿qué?
1: López Torres.
0: Pepita López Torres. Que le vamos a dar tres números.
2: Torres, que le vamos a dar el número 109, 110 y 111.
0: 109.
1: Muchísimas gracias.
0: ¿Quiere que le dediquemos alguna canción, Pepita?
1: La que os guste, me gustan todas las que ponéis.
0: Pero tiene alguno, por ejemplo, Julio Iglesias, no lo sé.
1: Estupendo, estupendo.
0: Bueno, Pepita, muchas gracias. ¿Eres de Alcantarilla?
1: Sí, sí, claro, claro.
0: ¿Qué suerte tiene Pepita?
1: Nacida y criada.
0: Madre mía, qué suerte tiene Pepita de ser de Alcantarilla, porque ser de Alcantarilla es un honor. Pepita, muchas gracias.
1: Adiós, gracias a vosotros.
0: Gracias, Pepita, que nos está escuchando. Se oye la radio de fondo, por el teléfono no nos escucha bien, pero por la radio nos escucha estupendamente. Y no sabe, Pepita, lo agradecidos que estamos de que cada día se levante y ponga Radio Sintonía, que según dice el Caballero de la Capa, es la mejor de noche y de día. Aunque algunas emisoras de la competencia no dicen lo mismo.
3: Sí, señor.
0: En fin. ¿Le parece bien que pongamos esta canción para Pepita, de Julio Iglesias?
3: ¡Más grande!
0: Para ti.

0: Don Anselmo, no me lo creo ni dando salto. Dice Don Anselmo que el efecto ese que sale en la canción cuando dice, y así, guau, guau, que lo ha inventado.
1: ¿Lo la yo?
0: Eso, guau, amo la vida, guau, guau.
1: Es que es muy amigo mío, Julio.
0: Y usted le dijo, sería conveniente que hiciera el dentro de esta canción que se escuchara los de guau, guau.
1: Y yo se lo grabé, hijo.
0: ¿Y cómo era, cómo lo hizo?
1: Guau,
0: guau, amo la vida. Las 10 de la mañana, 30 minutos. Señoras y señores, tenemos que hacer una pequeña pausa para irnos a la Agencia Estatal de Meteorología. Queremos saber qué día vamos a tener hoy, cómo se va a comportar el clima. Yo me la juego, don Anselmo. Hoy va a hacer calor. ¿Por qué se ríe?
1: Porque va a hacer calor.
0: ¿Qué cree? Que he jugado porque sabía yo ya de antemano que va a hacer calor.
1: ¿A ti te gustan los arándanos?
0: Muy buenos.
1: Tú sabes que son buenos para la vejiga.
0: ¿Ah, sí? ¿No? ¿Dónde lo ha leído?
1: Me lo dijo el médico.
0: Arándanos.
1: ¿Sí?
0: Yo compro yogures de arándanos. Pero el arándano en sí como fruta no la he comprado.
1: Pues mira.
0: Pues a partir de ahora... Ah, la vende. Pero usted la compra confitada. Arándanos confitados.
1: ¿Sí?
0: Bueno, nos está esperando Noelia y dice, ¿me toca o qué? ¿O vais a seguir hablando de arándanos?
1: Dale paso.
0: Bueno, Noelia, no te preocupes, te invitaremos también a arándanos. Y cuando quieras. Buenos días.
2: Buenos días. Hoy viernes en la región de Murcia continuamos con calor y altas temperaturas. Los termómetros marcarán máximas de 40 grados en Cieza y en Molina de Segura, 38 en Murcia, 37 grados en Lorca y en Yecla, 36 en Caravaca de la Cruz, 35 grados en Mazarrón, 34 en Cartagena y 32 grados en Águilas. Predominará el sol y el cielo poco nuboso, pero mucha atención por la tarde. En el interior se formarán nubes de evolución y se esperan chubascos y tormentas. Podrán ser localmente muy fuertes, con granizo y fuertes rachas de viento. Sopla viento flojo de levante, aumentando a moderado por la tarde. Les adelantamos que durante el fin de semana bajarán las temperaturas. Es una información de AEMET.
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6: 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Hola, amor.

0: señoras y señores, gracias un día más por haber elegido este tiempo de radio con la música a otra parte. Todos los días tocamos una temática diferente. Buscamos cualquier excusa para compartir con todos nuestros oyentes buena música. Y bueno, pues aprovechando que hoy es el Día Interamericano de la Calidad del Aire, pues hemos dicho canciones que incluyan la palabra aire. Pollito, ¿te ha costado mucho trabajo reunir esta colección de canciones?
1: Hombre, Bartolo, llevo toda la mañana desde anoche.
0: Que sepas que el aire...
1: A ver si pagáis bien esto porque yo no puedo más.
0: Hombre, habla con don Anselmo, que es el jefe.
2: Don Anselmo, no, yo ya lo mantengo y tiene su casa.
0: Ya, pero...
2: aquí los de la radio, yo no...
0: Si hace un trabajo extra, tiene usted
2: que...
0: Yo
2: no tengo nada que ver.
0: Bueno, ya estamos liados. En fin, cada segundo el aire que respiramos nos conecta con la vida. Y estas canciones que nosotros vamos a escuchar también nos van a conectar con el sentimiento, con estas personas que son, que no pueden vivir sin música. De hecho, Radio Sintonía está en el aire. Don Anselmo, ¿qué ha sonado por ahí?
2: ¿Qué está pasando? Amigo, me pregunte. Yo no
0: he escuchado nada. De fondo he escuchado una música que yo no estoy controlando. Bueno, alguien está haciendo cosas.
2: Pregúntale
0: que
2: a otro
0: no
2: que hay en el estudio
0: este
2: conmigo.
0: Programa. En fin, hablando de aire, Radio Sintonía está en el aire. En el...

Radio Sintonía es la música en el aire. Y esta canción le encanta a don Anselmo, Alberto Cortés, Castillos en el aire. Y con...

0: al duende.
1: Ahora le doy paso cuando llegue el estribillo, no se preocupe, don Anselmo. Usted quiere cantar la canción. Ahora llega. Usted en casa también puede cantarla.
0: Ahí acaba aquí la historia del idiota.
1: Ay.
0: Que por el aire.
1: Segundo, don Anselmo, que llega el estribillo.
2: Venga, vamos.
1: Usted podrá cantarlo. Eso sí, es importante que el aire esté cada vez más limpio y cada vez está más contaminado. Madre mía, algo hay que hacer. Ahora llega, a ver. Usted en casa también. A ver. Venga, poco a poco. Creo que no va a poder cantar el estribillo de la Selma.
3: Probemos.
4: La cosa de Nine.
1: Casi.
0: Así.
1: Pues sí, nosotros todos los días damos la información sobre la calidad del aire, en nuestro caso en Alcantarilla, porque queremos que el aire sea el más aceptable posible. Y es verdad que últimamente hay mucho coche, hay muchas fábricas y el aire pues está cada vez más contaminado. Y lo que tenemos que procurar es que podamos respirar un aire mucho más limpio. Me indica el pollito en la escaleta del programa que la canción que viene a continuación es la de Mecano, Aire. Pues, pollito, te
4: sí,
1: voy
4: señor.
1: A hacer caso.
4: La de Mecano, muy bonita.
1: Yo me guío por tu escaleta y aquí está sonando. También sería interesante, pollito, que además de la escaleta, me trajeras, si puedes, algún día una escalera, porque hay que cambiar la bombilla.
4: Un perigallo, te puedo traer un perigallo.
1: Bueno, lo que tú veas.

Y hoy que estamos hablando de aire, mucho cuidadito, porque usted que en casa utiliza su aparato de aire acondicionado, pues por aquí nos recomiendan que hay que limpiarlo por lo menos una vez al mes, sobre todo en verano, que es cuando más se utiliza, porque claro, de no tenerlo lo suficientemente limpio, nos referimos a los filtros, pues no respiramos como deberíamos respirar. Ya lo sé, todos los días estamos con problemicas, pero es que las cosas son como son. Yo simplemente estoy leyendo el guión que me ha pasado nuestro compañero El Pollito, que por cierto, ahora me dice que tengo que poner una canción que a mí me encanta y que lleva por título A través del aire, Triana.

0: día dedicado a tener un aire limpio, y para poder conseguirlo tenemos que tener una movilidad sostenible, optar por caminar, usar bicicleta o transporte público. También tenemos que utilizar energías limpias, fomentar el uso de fuentes renovables y la eficiencia energética, y más áreas verdes urbanas, árboles que ayuden a filtrar los contaminantes y a regular la temperatura, y no tener estas ciudades de cemento que tenemos por donde vamos visitando, no solamente España, en diferentes países. Cada vez menos árboles, cada vez más cemento y cada vez más temperatura y menos sombras. En fin, don Anselmo, dejo en sus manos para que usted intente regularizar.
1: Tú no te preocupes, que tú lo que dejes en mis manos yo voy a ir hasta el fondo, porque yo voy al fondo de las cuestiones e investigo.
0: Ya, pues investigue.
1: A mí no me gusta quedarme a medio.
0: Haz de bien. Me ha puesto el pollito aquí la canción de Mi Buenos Aires Querido.
2: ¡Qué bonita, Bartolo!
0: Hombre, no tiene que ver
2: hombre,
0: con...
2: ¿cómo que no? ¿Buenos Aires? Ahí está la palabra, ¿no?
0: Aires, efectivamente, Aires. De todas maneras,
2: contando, Luis,
0: saludamos a nuestros compañeros. Seguramente habrá algún argentino que nos esté escuchando.
2: A ver, voy a toser, ¿eh?
0: Sí, tú tosa. No, tosa. Pero le ha dado al botón rojo.
2: ¿Le he dado?
0: Quería escucharte toser.
2: No, yo le he
0: dado
2: al botón
0: cómo,
2: rojo.
0: Para ver cómo andas de la garganta
2: la
0: y
2: técnica,
0: tal.
2: La técnica, para eso la pusieron.
0: Di 33.
2: ¿33?
0: Vale.
2: Tengo un poco de garraspera.
0: Ya, por eso te digo que... En fin.
2: ¿A ti te pasa?
0: Sí, muchas veces. Sobre
2: pero
0: todo...
2: por el aire que el tenemos aire aquí en la región. Que cae polvo sahariano.
0: Sí, y el aire acondicionado que también te...
2: También, pero ¿quién vive sin aire acondicionado?
0: Nadie, no se puede, no se puede. Bueno, mandamos un saludo especial con esta canción de Julio Iglesias. Bueno, que la interpreta Julio Iglesias en esta ocasión, que es Mi Buenos Aires Querido. A todos los argentinos, ellos piensan que le hemos robado el Mundial. Pero, ¿usted qué opina, don Anselmo?
1: Yo pienso que han perdido y que de robar nada, marcamos un gol y le ganamos.
0: Bueno, marcamos más de uno, pero solo fue uno válido.
1: Y pienso que pegaron patas y jugaron más al rugby que al fútbol, los argentinos, que quede claro. Y ya está, vamos a ser claros.
0: Usted nos quiere meter en problemas, ¿no?
1: No, en problemas no. Que jueguen al fútbol y ya está.
0: Pero
1: si
0: ellos
1: no saben jugar, pues que no jueguen.
0: Pero ellos se piensan que les hemos robado.
2: Cuidado, maestro.
0: Que le hemos robado.
1: No, cuidado, no. Te digo la verdad.
0: Lo cierto y verdad es que no salieron de su campo. Excepto en alguna ocasión. Y claro, para llegar a la portería contraria hay que salir del medio campo. Y si no sales, te cuesta mucho trabajo. Ellos dicen, es que España solo hizo tiquitaca, y de suerte metieron un gol.
2: Vamos, lleva cuidado, que hay una colonia argentina importante en Murcia que nos están escuchando.
0: Ey.
2: Y no queremos problemas, que el fútbol no tiene por qué dividir a la gente, a los
0: correcto.
2: Seres humanos.
0: Ni el fútbol ni la política.
2: Que los argentinos son unos seres extraordinarios.
0: Además, efectivamente, son todos amigos y amigas. Esta canción os la dedicamos a vosotros.

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0: Pues nos está quedando un programa repleto de canciones bonitas, señor productor, como una vez más estamos haciendo. He dicho señor productor, pero ha producido
1: poco. No, él está paseando.
0: Ha producido poco porque está por aquí paseándose, comiendo.
1: Está viendo a ver si se hace el bocadillo, ¿no?
0: Ay, madre mía, si es que está jubilado, si es que tampoco podemos pedir más, el hombre, en fin.
2: Voy a cargar el móvil para tener batería.
1: Es que quiere hacer un reportaje para la entrevista que hay después, Bartolo.
0: Oye, ¿quién viene? ¿Quién viene?
1: A las 12, después.
0: ¿Quién viene?
1: Entonces, ¿después o no?
2: Después.
0: Cuenta, cuenta, ¿quién viene, Pollito?
1: Bartolo es un señor que tiene un museo suyo, personal, en Librilla,
0: ¿sí?,
1: de antigüedades.
0: ¿Y se puede visitar?
1: Y es el papá de Isabel Ruiz, se llama Bartolomé, como tú.
0: ¿Como yo?
1: Sí.
0: Pero bueno, tenemos que hacer... Don Anselmo, ¿qué le parece si hacemos un día una excursión? Y
1: pues quedamos... precisamente viene por eso, porque el lunes tiene puertas abiertas.
0: Ole, pues habrá que ir el próximo lunes a ver el museo de nuestro amigo Bartolo, el padre de Isabel Ruiz, que tiene una colección de cosas muy interesantes.
2: Sí,
0: ¿eh?
2: Tiene llaves antiguas. Yo he estado en el museo y he hecho su correspondiente reportaje. Hace ya un año.
0: Pues nosotros iremos, tenemos que ir a verlo porque merece la pena. Hoy canciones que tienen que ver con el aire.

0: se ha quedado contento, ¿eh, don Anselmo? He puesto a su amiga Maritrini, ¿eh?
1: Está bien, hijo, está bien.
0: Tiene usted todos los discos de Maritrini, madre mía, en vinilo, ¿eh? Como tiene que ser. Y el tocadisco que le sigue funcionando de
1: muy buena persona.
0: De maravilla. Bueno, estamos casi en el final de nuestro tiempo de radio. El tiempo pasa inexorablemente. Recuerdo que hubo un tiempo en el que había tiempo para perder el tiempo y nosotros lo estamos perdiendo o ganando escuchando buena música. Y me dice el pollito, Bartolo, falta... Uno, así no. Dice, Bartolo, falta algo importante.
2: Claro.
0: ¿Qué falta?
2: Pues tú lo tienes ahí, ponlo.
0: Uh-huh. Lleva todo el programa diciéndome que todavía no he puesto la canción de Pedro Marín, la que lleva por título Aire y que fue número uno. Pollito, ha llegado ese gran momento en el que tiene que sonar sí o sí
2: por
0: la
2: favor,
0: canción
2: que suene.
0: De Pedro Marín.

0: el tiempo. Ha sido un placer compartirlo con todo el equipo. Y si le parece bien, para terminar, ponemos un temita de 30 segundos dedicado a Radio Sintonía, que siempre está en el aire. Y le invitamos a todos los oyentes a que sigan escuchando el 107.8 de la frecuencia modulada.
1: Pues sí, Bartolo, sería bonito.
0: ¿Por qué siempre me dice que sí? Nunca me contradice o...
1: Porque yo estoy contigo en lo que tú digas.
0: Sí, señor. ¿Siempre unidos?
1: Siempre.
0: Así da.

0: Son las 11, las 10 en Canarias.
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0: Buenos días. La vicepresidenta Sara Hagesen ha presidido el Comité de Dirección de Medio Ambiente y se han actualizado la cifra de hectáreas calcinadas por los incendios en España. En lo que va de año se superan ya las 240.000 y la cifra es provisional porque el monte sigue ardiendo. Lo peor hasta ahora sigue en Riglos, en Huesca. El viento vuelve a marcar los trabajos de los equipos de extinción. Las llamas avanzan y se vigila con especial atención los monasterios de San Juan. El presidente de Aragón, Jorge Azcón, visita ahora mismo el puesto de mando avanzado para conocer la última hora del incendio. Alejandro Navarrete, buenos días.
2: Hola, buenos días. Preocupación máxima por este incendio que ya ha calcinado más de 10.000 hectáreas. Día clave, el de hoy, para el presidente Jorge Azcón, tras una noche muy complicada que ha obligado a evacuar a 4 municipios más de la zona esta noche, lo cual hace un total de 16 poblaciones desalojadas y más de 800 vecinos trasladados. No se descartan más.
3: La preocupación sigue siendo máxima. El día de hoy es un día extraordinariamente importante para contener el incendio, sobre todo en lo que es el flanco derecho, y la verdad es que vamos a confiar en que la meteorología nos ayude.
2: Este fin de semana se prevén tormentas, sigue preocupando el entorno de San Juan de la Peña y sus monasterios, que recogen buena parte de la historia de Aragón, y en cuanto al despliegue de hoy, no tiene precedentes en la comunidad, 500 efectivos y 35 medios aéreos por el momento. El gobierno de Aragón ha solicitado 3 más al vecino, a Francia.
0: En el incendio de niebla en Huelva se han conseguido avances en el frente norte y se espera que hoy algunos vecinos puedan acceder a sus casas para recoger enseres y comprobar el estado de los animales. Preocupa, eso sí, el avance de las llamas hacia Sevilla. En la parte este del fuego se está acercando el municipio de Aznarcóllar. Hay unas 700 personas evacuadas y 31.000 hectáreas afectadas. Esta tarde el presidente de la Junta de Andalucía, Juanma Moreno, va a estar en el puesto de mando avanzado. Es viernes 14 de agosto, día de maletas para irse o para volver. La gran operación salida del verano pone en alerta a la Dirección General de Tráfico. Más de 5,5 millones de desplazamientos esperan por carretera. Dispositivo especial de tráfico en marcha en unas horas. Mucho trajín también en estaciones o aeropuertos. En el del Prat, en Barcelona, se suma además la huelga indefinida del handling de los trabajadores de asistencia en tierra. Allí en el Prat hay un micrófono de Radio Nacional. Pau Alemany, buenos días.
4: Buenos días, así es. Aquí en el aeropuerto del Barcelona, el Prat, hay un movimiento constante de pasajeros, algunos con más urgencia que otros. Estas horas no hay saturación, pero sí que se nota que empieza la operación salida. Y de momento solo hay un vuelo cancelado, que es el que va hasta Frankfurt. En cuanto a la huelga indefinida de los trabajadores de Ground Force, la empresa que se encarga de gestionar las maletas de varias compañías aéreas, la afectación se empieza a notar con el retraso o la pérdida de equipaje.
5: Bueno, venimos de Viena y estamos haciendo unas vacaciones familiares y acabamos de entrar por aquí por el aeropuerto de Barcelona. Todo muy bien, recogimos las maletas, se demoraron un poquito de salir, pero todo perfecto.
6: Yo personalmente no, pero algunos del grupo con los que íbamos sí que han tenido, bueno, las han perdido y han tenido que esperar.
4: De momento la huelga deja un balance de más de 200 vuelos cancelados y 3.000 maletas afectadas.
0: Y pendientes de otro aeropuerto, el de Catania, en la isla italiana de Sicilia, va a seguir cerrado hasta al menos mañana, sábado día 15. El Etna sigue muy activo, el volcán sigue emitiendo ceniza, la emergencia se prolonga ya desde hace más de una semana y coincide con el fin de semana de Ferragosto, la festividad estival por excelencia allí en Italia. La cancelación de vuelos ha sido masiva, otros muchos se han desviado a otras zonas de la isla. Según las primeras estimaciones, unos 100.000 viajeros se han visto afectadas. La patronal turística siciliana calcula unas pérdidas ya de entre 12 y 24 millones de euros. Son las 11 y 4, las 10 y 4 en Canarias. Noticias ahora de su comunidad.
7: Toda la región de Murcia, salvo el campo de Cartagena, está en aviso amarillo por tormentas activa a partir de la 1 y se esperan acumulaciones de 15 litros por metro cuadrado en una hora. En la Vega de Segura, además, hay aviso amarillo por calor. Aunque se espera una caída de los termómetros, este fin de semana se espera que las precipitaciones puedan ir acompañadas de granizo y rachas de viento muy fuertes. Ante el riesgo de inundaciones, Vox exige a la Confederación Hidrográfica del Segura que limpie el cauce del río Guadalentín. La formación de Abascal denuncia el estado del cauce y reclama una actuación inmediata. La portavoz de Vox en Lorca, Carmen Mendueña.
8: Vienen la lluvia que están previstas para septiembre. Pedimos y exigimos a la Confederación Hidrográfica del Segura que inmediatamente actúe sobre la rambla. Dejamos el ecologismo falso y que vengan a limpiar, porque la vida de personas humanas, y en Lorca lo sabemos por experiencia, ya está más que demostrada.
7: Más noticias en la ciudad de Murcia. El Servicio Municipal de Recogida de Podas Agrícolas para Pequeños Agricultores ha recogido 147 toneladas de restos vegetales durante el primer semestre de 2026 con la participación de 525 vecinos propietarios de pequeños huertos. Y esta noche el Parque Almansa de San Javier acoge la representación de Hamlet a cargo de la compañía peruana Teatro La Plaza, que se aboga por la inclusión y la muestra de que las personas con discapacidad pueden hacer todo lo que se propongan. Jaime Cruz y Octavio Bernaza son actores.
9: Primero fui acomodador del Teatro de la Plaza, conocí a Chela de Ferrari. En un evento interno yo me presenté como actor. Chela se impresionó, Chela quería ser Hamlet, yo quise actuar, nuestros sueños se cruzaron. E hice un casting y aquí están los 8 actores que estamos haciendo Hamlets.
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14: 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Aquí te acompañamos en esta mañana de viernes, 14 de agosto de 2026. Enseguida vamos a estar con las efemérides de la historia de España y del mundo, pero la música llega a las mañanas con un murcianico que se llama Adrián Ruiz.

Solo quiero tu risa, solo quiero tu risa, qué grande. El señor Adrián Ruiz. Y qué grande el señor Coque Maya.

que Maya hasta el final en Radio Sintonía. Esta mañana hay 15 minutos, te acompañamos en directo con buena música, con buenos sonidos. Antonio Vega.

0: mejor de nuestra vida, el señor Antonio Vega Tallés. Bueno, pues esta noche su primo hermano, Nacho García Vega, va a estar al frente de Nacha Pop en ese festival de los 80 con Duncan Du y con los Rebeldes. Nacha Pop esta noche en San Pedro del Pinatar. Bueno, qué conciertazo, ¿eh?
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3: Bueno, ahí estamos, Radio Sintonía 107.8 FM y el Canca quiere pensar en ti.

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1: Estoy pensando en ti, el canca. ¿Cómo suena el canca, eh? 11:32 minutos, murcianicos, ellos se llaman Viva Suecia.

0: Viva Suecia. Ahí están los murcianos. Viva Suecia. Radio Sintonía, 11:36 minutos. Te acompañamos este verano.
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0: el sonido de Lori Meyers. Bueno, nos vamos a conocer las efemérides en la historia de España y del mundo con Bartolomé Martínez. Tal día como hoy, un 14 de agosto, sucedían hechos importantes.
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3: Pasajeros al tren, ¿qué tal? ¿Cómo estamos? Vamos a viajar al 14 de agosto de fechas pasadas y nos vamos a detener en esta primera parada en el año 1913. Se inaugura en Los Ángeles la conducción de agua más larga del mundo. Ojo, nada más y nada menos que 400 kilómetros de longitud.
4: En 1913 se inauguró el Acueducto de Los Ángeles, una obra de ingeniería que transportaba agua desde el río Owens hasta la ciudad de Los Ángeles, a través de 375 kilómetros de recorrido, convirtiéndose en el acueducto más largo del mundo en ese momento. El acueducto, ideado por William Mulholland, permitió a Los Ángeles abastecerse de agua para su creciente población, impulsando su desarrollo y crecimiento. La construcción del acueducto incluyó la creación de túneles, canales, tuberías, carreteras, líneas de ferrocarril, una fábrica de cemento, centrales hidroeléctricas y líneas telefónicas. Sin embargo, también generó controversia debido a la adquisición de derechos de agua y las consecuencias ambientales en el Valle de Owens.
3: Bueno, una auténtica obra de ingeniería. Siguiente parada, 1956, muere el poeta dramaturgo alemán Bertolt Brecht. Vamos a conocerlo un poquito más.
1: Bertolt Brecht fue un influyente dramaturgo y poeta alemán, conocido por desarrollar el teatro épico, también llamado teatro dialéctico. Su teatro buscaba generar una reflexión crítica en el público, utilizando técnicas de distanciamiento para evitar la identificación emocional con los personajes. Además de su labor teatral, Brecht fue un activo militante político, lo que lo llevó al exilio durante el régimen nazi. Entre sus obras más importantes se encuentran la ópera de los tres centavos, Madre Coraje y sus hijos, La vida de Galileo y El círculo de tiza caucasiano.
3: Vamos a conocer la historia o algunas curiosidades del polémico jugador de baloncesto de la NBA, Magic Johnson. Y es que nacía tal día como hoy, en el año 1959. De esas curiosidades se nos hablan desde el canal arroba sobre la chicharra.
5: Curiosidades y cosas que no sabía sobre Magic Johnson. El apodo de Magic nació en 1974, en un partido de la secundaria de Everett, en donde anotó 36 puntos con 18 rebotes y 16 asistencias, por lo que el diario Lansing State publicó en su tapa Magic Johnson, aunque este apodo no fue tan bien recibido por su madre en un comienzo. Magic perdió 5 billones de dólares. Después de ganar el campeonato universitario, 13 empresas fueron a buscarlo: Converse, Adidas y Nike. Converse ofreció más dinero que Nike, pero Nike le ofreció acciones de la compañía. Magic aceptó la oferta de Converse y rechazó la de Nike, y las acciones que rechazó hoy valdrían 5.000 millones de dólares. Estaba con 500 mujeres al año, así lo afirmó Jerry West, GM del equipo, en su biografía. Magic admitió que se había acostado con entre 300 y 500 personas al año. El vestuario del equipo y el sauna eran los lugares más usados después de los partidos.
3: Bueno, vaya tela, ¿no? Muchas personas son, digo yo, no lo sé, pero parece ser que muchos rumorean lo mismo. 1969, seguimos viajando a través del tiempo con nuestra máquina especial, máquina del tiempo, claro. Nos vamos al año 1969, creación del Parque Nacional de Doñana en Huelva. Vamos a escuchar a Francisco Martínez, que es catedrático de Economía Financiera de la Universidad de Huelva, que nos habla de este parque.
6: Doñana es el territorio del mundo más estudiado científicamente. Es decir, si nosotros analizamos las publicaciones científicas hechas sobre un territorio en concreto, a nivel mundial, Doñana es el sitio donde más artículos científicos se han escrito. Esto es una investigación que se ha hecho no hace mucho. De todo el mundo, ¿eh? No hay ningún otro sitio donde se hayan hecho tanta literatura académica, aquí trabajando directa o indirectamente varios cientos de grupos de investigación que van sacando sus publicaciones. Entonces,
7: y no solo del ámbito de la biología, estamos claro, hablando de historia, de economía.
6: Es el territorio sobre el que más se ha escrito científicamente en el mundo, Doñana, curiosamente.
3: 1988, Jorge Martínez Aspar se proclama campeón del mundo de motociclismo en la categoría de 125 centímetros cúbicos. Vamos a recordar ese momento.
8: Pero atención, porque Aspar continúa primero, va a ganar la carrera. Gianola, acoplado perfectamente en el carenado de su Honda del Team Servisco, intenta dar caza a un hombre que está ya absolutamente desbocado en pos del título mundial del octavo de litro. Aspar, Gianola, el todo por el todo, los nervios a flor de piel en el circuito de Anderstor. La meta está muy cerca, Gianola busca el rebufo, pero Aspar no va a dar concesiones y gana el Gran Premio de Suecia y con ello se proclama flamante campeón del mundo en 125 centímetros cúbicos. ¡Qué mundial!
3: Momento importante del motociclismo para España. 2003. Vamos a recordar esa fecha porque es verdad que estamos teniendo un verano realmente caluroso, pero en el año 2003 el gobierno francés admite que la ola de calor se ha cobrado 3.000 víctimas, aunque en los centros sanitarios se manejan cifras muy superiores. Los 38 grados que sufren día sí y día también ya son casi normales también en el año 2025. Así nos lo cuentan los compañeros de el canal France 24 horas.
9: En todo caso, a partir de hoy comienza ya a subir la temperatura. Ya aquí en París estamos en más de 30 grados el día de hoy y se espera que entre hoy y mañana el termómetro alcance, por ejemplo, los 38, 40 grados incluso en el suroeste del país, por ejemplo, en la región de Burdeos y en realidad todo el país. Por esto las autoridades han puesto ya en vigilancia naranja por estas fuertes temperaturas, al menos unos 16 departamentos de toda Francia. Hay que tener en cuenta que las autoridades francesas, desde esa terrible ola de calor que dejó más de 13.000 muertos en 2003, pues siguen muy de cerca cuando ocurren estos picos de calor, especialmente de cuidar mucho a las personas ya de edad avanzada para que puedan hidratarse y sobre todo pues no vayan a tener mayores problemas de salud. Pero sí son por lo menos por los próximos 3 días unas temperaturas muy fuertes en todo el país.
3: Temperaturas muy fuertes en todo el país, temperaturas muy fuertes en toda Europa. Fíjense cómo estamos en España. Una ola de calor que, bueno, pues nos lleva a otra ola de calor y media España ardiendo en estos momentos. Mucha precaución y cuídense. Hasta mañana.
0: Muchas gracias, Bartolomé, por esas efemérides que cada mañana nos traes interesantísimas a todos los oyentes de Radio Sintonía. Bueno, momento para esta canción de Amaya.

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4: Bueno, ya sabes que enseguida llegan las noticias de España y del mundo con Radio 5. Y después vamos a estar con una entrevista muy interesante. Nos vamos a ir con Bartolomé Ruiz al Museo de Antigüedades de Librilla, que tiene este señor particular y que el lunes va a hacer jornada de puertas abiertas. Nos va a contar, porque ya están los estudios, un montón de cosas muy chulas, ya verás.

0: Es mediodía, las 11 en Canarias.
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0: Buenos días. La ministra de Igualdad confirma que hay un centro de crisis abierto 24 horas en Ceuta, en contacto y colaboración permanente con el Ministerio para abordar la situación de extrema vulnerabilidad que viven las niñas y adolescentes que siguen solas tras la entrada masiva de migrantes hace dos semanas. Ana Redondo reitera que se está protegiendo a esas menores atendidas en todo momento. Niega tajante que solas deambulando por las calles y confirma las expulsiones inmediatas tras las denuncias presentadas por violación.
2: Se ha expulsado ya a uno de los agresores, eso es lo que nos traslada el Ministerio de Interior. Por lo tanto, sabemos que ya cuando se analizan y se producen esas denuncias y se investiga, esos agresores están siendo expulsados de forma inmediata y se va a expulsar absolutamente a todos los agresores.
0: Desde el PP, Jaime de los Santos, responsable de Igualdad y Educación del partido, subrayan que esos casos de agresión son más que los conocidos, según los propios sanitarios de la ciudad autónoma, y defiende la petición del presidente Vivas de endurecer las políticas migratorias suspendiendo en Ceuta las peticiones de asilo.
3: Y lo que reclama el presidente Vivas es, insisto, un mando único, pero también un espacio en el que se puedan confinar a estos, en principio, cerca de 11.000 ciudadanos marroquíes que siguen deambulando por las calles de la ciudad de Ceuta, poniendo en peligro a la población desde muchos puntos de vista.
0: También ha hablado de los Santos de esa decisión del gobierno de alargar la vida útil de la central nuclear de Almaraz hasta 2030. Una decisión, dice, que rectifica los argumentos de Moncloa reconociendo el fracaso de su propia política energética. Del otro lado, Sumar, que rechaza la decisión del gobierno, denuncia que responde a presiones corporativas, no a necesidades técnicas, y subraya que es una profunda ruptura del compromiso expresado con la ciudadanía. Ecologistas en Acción también denuncia intereses políticos, lo celebran por contra. Fernando Sánchez, de la plataforma Sí Almaraz, y Borja Romero, del Comité de Empresa.
4: Es un día para celebrar. Por fin esa incertidumbre de miles de familias ha llegado a su fin.
5: Y la verdad que se acabe esta certidumbre y que podamos trabajar en una sola vía, pues hay que celebrarlo y es una gran noticia para nosotros.
0: En Indonesia, nueva intoxicación masiva por los menús escolares gratuitos del gobierno y más de 250 niños ingresados en la isla de Sumatra. En el último año y medio son más de 40.000 los menores que han enfermado en distintos brotes, vaya Alonso.
6: Sí, cerca de 300 brotes desde que se implementó ese controvertido programa de comidas escolares gratuitas. Y son solo las cifras oficiales, porque organizaciones independientes señalan que podrían ser más. En esta ocasión, 269 menores con edades comprendidas entre los 10 y los 12 años permanecen ingresados. Mientras las familias protestan, la Agencia de Nutrición asegura que ya se han tomado medidas ante lo ocurrido, como el cierre de la unidad de cocina que preparaba los menús y el despido de su jefe. Según la ONU, la consecuencia más grave de la malnutrición infantil en Indonesia es el retraso en el crecimiento, con más de 4,5 millones de menores de 5 años afectados, es decir, el 21% del total.
0: Y un verano más, tenemos que hablar de las orcas que navegan por el estrecho de Gibraltar. Una de ellas, la más longeva, ha aparecido con marcas de aleta dorsal herida. Los ecologistas aseguran que son disparos de perdigones. El gobierno ha abierto una investigación. Esteban Pérez.
7: Toñi, el nombre de esta orca ibérica, lleva varios días ausente tras el incidente, aunque, como nos confirma Yannick, presidente de la asociación We Whale, está relacionándose con otras orcas y comiendo.
8: No la hemos visto, precisamente, claramente, pues, se ve que alguien ha disparado a la orca, ¿no?
7: Según las organizaciones, el aspecto, el número y la distribución de las heridas observadas en la aleta dorsal y el lomo apuntan a que podrían haber sido provocadas por un disparo de escopeta.
0: Son las 12:04, las 11:04 en Canarias. 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
9: La región de Murcia además ha resuelto más de 50.300 valoraciones del grado de dependencia y discapacidad en 2025, un 22,6% más que el año anterior. El balance del Consejo de Administración del Instituto Murciano de Acción Social refleja un presupuesto ejecutado en el año pasado superior a los 447 millones de euros. En Lorca, el Ayuntamiento lleva hoy a cabo un tratamiento fitosanitario en distintas zonas verdes del municipio para combatir la presencia de Galeruca en Olmos. Las actuaciones van a comenzar a las 10 de la noche de este viernes y van a finalizar a lo largo de mañana sábado. La galeruca es una plaga endémica que sufren los olmos y que se ve favorecida por las condiciones de sequía y temperaturas benignas de la zona. El concejal de Parques y Jardines es Antonio David Sánchez.
10: Se recomienda a los vecinos de nuestra ciudad extremar las precauciones durante el desarrollo del tratamiento, manteniendo cerradas las ventanas de las viviendas próximas y evitando tender ropa en exterior y retirando animales domésticos, comederos y bebederos en terrazas, patios y balcones.
9: En los deportes, el Real Murcia retoma hoy los entrenamientos de cara al partido de cuartos de final de la fase autonómica de la Copa Federación. Choque ante el Mazarrón el domingo a las 9 de la noche en Nueva Condomina. Una competición que los granas disputan con el objetivo de llegar a la Copa del Rey. En ese partido no participará el delantero Flacus, que se incorpora este viernes al trabajo con el grupo, pero sí Jorge Sánchez. El club pimentonero anuncia renovación del joven defensa central. El del Cabezo de Torres ha agradecido la confianza de la entidad en él.
11: Significa seguir en casa, seguir defendiendo esta camiseta que al final siento como mía ya casi, y nada, muy, muy contento por la confianza y por seguir creciendo aquí en el Murcia.
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14: Bueno, estamos en directo, las mañanas de Radio Sintonía, mañanas de verano, y en este 14 de agosto, viernes 2026, pues han hecho un esfuerzo muy grande para venir a los estudios nuestras amigas y amigos, que ya los tenemos aquí con nosotros.
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14: Como diría un amigo mío que se llama Antonio Tobar, hace un calor que es tela marinera. Bueno, a ver, nos situamos un poquito con Karina, venga.

0: buscamos en el baúl de los recuerdos. Y no es un baúl, aunque tiene que tener baúles, seguro, este señor que tenemos ya en los estudios centrales de esta casa, porque tiene, bueno, pues un pequeño museo o gran museo, ahora nos lo cuenta él, Bartolomé Ruiz en Librilla, de muebles antiguos, discos antiguos, gramófonos, juguetes, lámparas. Bartolomé, muy buenos días.
1: Buenos días, tengan ustedes.
0: ¿Cómo estamos?
1: Estamos bien.
0: Bueno, eso es bueno porque con este calor...
1: Con
0: este calor que tenemos, fuera de antena estaba diciéndole a Bartolo, pero usted recuerda, Bartolo, que este calor hace 40, 50 años existía, y me dice, no, así no, ¿verdad?
1: Era distinto. Bueno, era distinto.
0: Era diferente, y además, de verdad, yo no sé si los extraterrestres están haciendo algo por ahí. ¿No tendrá usted un extraterrestre en el museo, disecado?
1: No, de momento no.
0: De momento no, pero no lo descarta. Bueno, vamos a ver, Bartolo, ¿cuántos años dedicado a coleccionar historias antiguas? Porque tiene usted de todo. Cuéntenos un poquito cómo empezó esto.
1: Bueno, esto empezó porque yo soy carpintero de profesión toda mi vida y iba cogiendo muebles antiguos, otros me los daban, otros los recogía yo de donde estaban y así sucesivamente lo iba restaurando y así fui consiguiendo hacer muchas cosas. También empecé con las herramientas de carpintería antiguas y allí tengo pues muchas piezas.
0: Uh-huh. Bueno, pero aparte de muebles, ¿tiene usted de todo?
1: Bueno, allí hay de todo. Aquí hay un bazar antiguo.
0: A ver, ¿y cómo se hace usted con toda esta cosa? Venga, voy a preguntar. Por ejemplo, ¿instrumentos de música tiene usted?
1: Sí.
0: ¿Qué instrumentos tenemos
1: Pues tengo de cuerda, de percusión, de aire, de todo.
0: Desde un acordeón hasta la flauta de Bartolo. ¿Y cómo se hace usted con todas estas cosas? ¿Le llaman o pues, va a buscarlas?
1: Primero, pues iba preguntando yo. Otro me decía, oye, yo tengo esto en mi casa. Pues entonces, dice, si lo quieres te lo regalo. Pues me lo regalaba. Otros me decían, si me haces una jaula de perdiz, te regalo una cosa. Y yo como carpintero, pues en mis ratos de ocio, le hacía la jaula de perdiz y él me hacía el regalo. Y así poco a poco, durante 78 años.
0: Bueno, ¿y todo esto lo tenía usted en su casa o en su taller?
1: Eso primero lo tenía en mi casa algunas cosas.
0: ¿Y qué decía Catalina de esto?
1: Catalina decía que iba a limpiar yo.
0: Bueno, Catalina es su señora que está aquí con nosotros y que ahora quiere, puede hablar. También está su nieta, que es Isabel, y que es una gran cantante que ha estado con nosotros hasta hace poco. Hace poco estuvo con nosotros presentando un nuevo sencillo. Y también está Isabel Ruiz, que es la gran cantante de copla y de todo lo que le pongan, porque ser cantante es un oficio. Isabel es de la buena. Isabel, buenos días.
2: Hola, buenos días a todos.
0: Qué bueno venir con papá y con mamá,
2: Bueno, lo he traído para que sepáis un poquito más, ampliamos un poco más el territorio, expansionamos un poco más para que sepáis el don también de mi padre en este caso.
0: De Bartolo. Bueno, que lo tiene todo, ahora es una nave, ¿no?, donde tiene usted esto.
1: Donde tenía la carpintería, es una nave de 1000 metros cuadrados, pero está ya casi llena.
0: ¿Y va separando por temas? A ver, ¿cómo va esto?
1: No. No, porque conforme se va montando es conforme va recogiendo o va arreglando. Y entonces empecé poco a poco y ahí va por salas. Hay varias salas y ya la última, que es la mayor, que es el recogedor de todas.
0: Uh-huh. ¿Y hay juguetes, por ejemplo, se me ocurre? ¿Juguetes antiguos?
1: Sí, hay de todo. Es que no se puede enumerar lo que hay, porque ahí hay alrededor de 3.000 piezas.
0: 3.000 piezas. ¿Teléfonos?
1: Teléfonos, sí.
0: ¿De aquellos de baquelita negra?
1: Sí, radios antiguas. Radios más modernas. Gramófonos. Herramientas de carpintería.
0: ¿Funcionan los gramófonos? ¿Funcionan?
1: Sí.
0: ¿Con discos de pizarra, no?
1: Sí.
0: Madre mía.
1: De piedra.
0: De estos de música antigua.
1: La voz de su amo.
0: La voz de su amo, es verdad, que salía el perrico al lado del gramófono.
1: Exacto.
0: Bueno. Isabel, ¿y tú conoces esta afición de tu padre desde que eras pequeña?
2: Sí, claro, yo he convivido toda la vida con eso. Para nosotros lo del museo era algo normal. O sea, siempre decíamos, al museo de mi padre, al museo de mi padre. Claro, luego cuando íbamos creciendo sabíamos ya el significado de lo que decía museo. Cuando íbamos nosotros de excursión a algún sitio decíamos, bueno, pues mira. Uh-huh. Pero bueno, la verdad que es una labor muy... pues eso, que te tiene que gustar como todo, ¿no? Porque al final es otro arte, como yo digo siempre. Uh-huh. Y bueno, y es que él también es muy, como decimos aquí en Murcia, muy pijico, sí, en el sentido de que le gusta tenerlo todo súper organizado, fecha,
0: y es mañoso, historia, si algo está roto lo arregla, y los muebles, todo, ¿no?
2: Claro, y vitrinas y tal. Entonces, claro, es verdad que no está de cualquier manera ahí metido, pero bueno, uh-huh, eso lo ha hecho en todo, en fotos, en todo, siempre ha sido.
0: Lo tiene todo
2: así
0: documentado, Bartolo. Sí. Bartolo, muebles antiguos. A ver, ¿qué mueble más antiguo tienes en la exposición?
1: Pues mueble más antiguo, la cama de mi bisabuela.
0: Que será del de 1800 y algo, ¿no?
1: Un más o menos.
0: Ajá. ¿Que es de metal o de madera, Bartolo?
1: De madera, madera. Uh-huh. Y también hay de hierro.
0: De hierro, por eso te he dicho hierro, que las camas de hierro antiguas que son muy bonitas, ¿no?
1: Es que es muy difícil enumerar las cosas que hay, porque son muchas.
0: Son muchas.
1: Y entonces decir que esta es mejor y esta es peor. Ahora, una vez que está ahí, pues sí, dice, mira, puedes observar que si esto lleva esto, esta lo lleva al otro. La diferencia de años que pueda haber entre ellos.
0: Y a ver, una pregunta. ¿Hay semana que no te entre nada al museo y que no te llamen? ¿O te entra todas las semanas cosas? A ver.
1: Pues casi todas las semanas.
0: ¿Me estás contando,
1: algo,
0: sí?
1: Entra algo. Ya algunas veces, ya sabes, pero te lo regalan con tanto gusto.
0: Sí.
1: Que a nada le digo que no.
0: Bueno, y si viene algo, por ejemplo, que está rotico y tal, tienes maña para repararlo.
1: Sí. Eso empecé por la punta. Primero tiene que estar todo un poco perfecto, ¿no? Por lo menos visible.
0: Visible, por lo menos.
1: No cualquier cosa.
0: No rota. Bueno, una afición muy bonita que también, hablando de visibilidad, se puede ver si te llaman amigos o personas interesadas. Y este lunes va a haber visibilidad. ¿Por qué? ¿Qué va a pasar?
1: Este lunes, como es la fiesta allí locales de Librilla, pues yo cada vez que hay fiestas en el pueblo, pues abro las puertas. Uh-huh. Aquello gratuito, de tal hora a tal hora, y va la gente a verlo.
0: Y quien quiera puede pasar a ver el museo.
1: ¿Eh?
0: Que quien quiera puede pasar a ver el museo y disfrutar en el museo.
1: Llevo ya de las 800 visitas, en el tiempo que lo llevo, porque ha habido dos tiempos. Primero, estaba trabajando todavía, iba arreglando algo, pero ya una vez que me he jubilado, ha sido cuando he empezado ya de lleno. Uh-huh. Entonces, el taller lo estoy convirtiendo en museo también. O sea, que no es museo solamente, es incluso el museo.
0: ¿Taller? Además,
1: carpintería-museo.
0: Carpintería. A ver, que se acerque la nieta al micrófono este que hay aquí, que es el micrófono 1-2. A ver, Isabel, que le vamos a preguntar.

0: En el museo de tu abuelo, que seguro que las hay. Venga, cuéntame.
1: Pues tiene una mota antigua allí, nada más entrar, que a mí me gusta mucho y seguro que mi hermana más todavía, porque como mi hermana es motera, pues ahí va. Pero yo creo que la parte de la habitación de la abuela o de la bisabuela. Ah, de la abuela, ¿no?
0: De la bisabuela.
2: O tatarabuela.
1: O tatarabuela, sí. Yo creo que esa es la que más. Porque al final pues está ahí la cama, todo ahí, está guay eso.
0: Tendrá su tapete antiguo, todas sus cosas, ¿no? Todo arreglado, vamos.
1: Sí.
0: Muy bien. ¿Y de instrumentos musicales?
1: Pues tiene ahí cornetas, tiene ahí tambores y luego también, bueno, el gramófono. Pues eso es lo que más, más chulo. Bueno, es lo que más me gusta.
0: Oye, Bartolo, y armas antiguas, que me han soplado a mí que también hay algo por ahí, a ver.
2: Eso
0: dice,
2: ya.
0: Para el carro, que eso es harina.
2: Eso ya es otra cosa. Aunque estaba autorizado, estuviera autorizado.
0: Si está autorizado, está autorizado. Es colección, hay un carnet de coleccionismo.
2: Que no me gusta hablar de eso.
0: No te gusta, venga, pues no hablamos de eso. ¿Y de uniformes del ejército?
2: No.
0: Tampoco. Bueno, pues vamos a ver, de juguetes antiguos, el más antiguo que tengas.
2: Juguete. Un patín. Uh-huh. Un patín de que hacíamos con ruedas de rodamiento.
0: Sí.
2: Vamos, de madera.
0: Que has jugado tú con él cuando eras pequeño, de hecho.
2: Sí, y un fuerte de esos de los indios. Pero eso lo hacía yo cuando era aprendiz de carpintero.
0: ¿Hace fuertes de los indios?
2: Sí, bueno,
0: A lo mejor te queda un encargo.
2: Todas las nietas tienen cocina.
0: A mí eso me mola.
2: En miniatura. Y hay muchas cosas, muchos artículos que lo hacía yo entonces, con 14, 15 años. Hay un barco. Ajá. Que yo no había visto cuando hice el barco, ni el mar, ni los barcos.
0: Hiciste un barco.
2: Hice un barco con una foto.
0: Muy bien. Oye, ¿y te han encargado alguna vez algo para las fiestas para o para algún pueblo colindante? Algo de madera que tú tengas.
2: Mire, mi padre era presidente del Club de Pensionistas de Librilla.
0: Sí.
2: Bartolo, tengo que llevar algo. Y cuando iba a cualquier otro club, pues allá que se llevaba el barco, el de vela. Se llevaba escañonero o se llevaba cualquier cosa de estas.
0: A demostrar porque, ahí todo.
2: Porque también hacíamos unos cuadros tallados, que eran jarrones, en madera, que la madera que empleábamos eran traviesas de la vía. Ajá. Y allí también están para verlo.
0: Sí, sí.
2: Y así sucesivamente, muchos artículos.
0: Es que ser carpintero es un oficio y un arte, ¿eh? Porque los carpinteros sois artistas. Yo siempre lo he dicho. Yo tengo un buen amigo aquí, que a lo mejor lo conocen, Munuera, en Alcantarilla, que hace unos bol redondos de madera, que yo no sé cómo lográis hacer eso, y darle la forma redonda a la madera, eso y luego darle el barniz, todo eso lleva trabajo.
2: En el torno.
0: Claro, claro.
2: En el torno se hace.
0: Que lleva su trabajico.
2: Ahí hay tornos también para trabajar la madera.
0: Máquina.
2: Hay uno manual, luego otro con motor, y luego otro automático.
0: Que hay que saber.
2: Que te hace copiar todo lo que tú quieras.
0: Que hay que saber porque ahí las manos están en juego también, ¿no?
2: Bueno.
0: Hay que saber hacerlo.
2: Las manos van retocadas todas.
0: Habrá heridas de guerra, ¿no, Bartolo?
2: Sí.
0: Bueno, cuéntame, en el museo, la pieza que más puede impresionar.
2: No, no lo puedo enumerar porque.
0: Pero la que más puede impresionar a una persona que va a ver que.
2: No, es que cada uno tenemos un gusto.
0: Cada uno tenemos un gusto.
2: Entonces a mí es muy difícil. Yo puedo decir la que a mí me gusta.
0: Dímela.
2: Bueno, la que más me gusta es de carpintería. Que se ve, uno lleva los auxilios que tiene para graduar, unos van en hierro y otros van en madera. Entonces tú ves que hay una trayectoria de años, de 50, 100 años, de una a otra.
0: Tela,
2: ¿eh? Y luego le pones 300, 200 años, pues.
0: ¿Cuántas piezas para ver? En una tacada no lo puedes ver todo, ¿o sí? No.
2: Sí, se puede ver,
0: pero con
2: como mínimo de tres horas, si quieres verlo bien, tres horas.
0: Teórica.
2: Porque aparte de eso también tengo otro apartado que es fotografías y documentos que hablan de Librilla.
0: ¿Ah?
2: Y entonces
0: eso, originales todas.
2: Todo original o fotocopias de originales, porque muchas veces se pueden conseguir.
0: Hay que investigar.
2: Lo encuentras y entonces me puede hacer una foto posible.
0: Por ejemplo, los folletos del cine. ¿Tienes
2: también?
0: Aquí tenemos uno, Antonio.
2: Y la máquina de cine también.
0: ¿La máquina de cine? ¿Tienes una máquina de cine?
2: Sí.
0: De las antiguas.
2: De las antiguas.
0: ¿Pero funcionando o?
2: No funcionando, no, pero.
0: Podría funcionar.
2: El carrete del nodo lo tengo en los pies de la máquina.
0: Toma ya. Muy bien.

0: Bartolomé.
1: Pero es que la rompieron, se la dejaron y entonces ya normalmente se puede ver.
0: Vamos a preguntarle a Isabel Ruiz. Isabel, a nuestra artista, a nuestra cantante favorita, ¿qué pieza o qué piezas te gustan más a ti de la exposición de tu padre?
2: Hombre, yo me iría como me pasa con mi hija, yo me voy a lo mío, al gramófono, una de las cosas que más impacta.
0: ¿Qué más te gusta?
2: Está claro. Luego es verdad que yo sé ahora que eso que te pones a pensar que te digo y ahí ya hay un montón.
0: Una radio.
2: Un montón de cosas. ¿El qué?
0: La radio.
1: Cuando empezaste tú a cantar, donde te enseñaste.
0: Un radio
2: bueno, es que sí, a ver, yo el primer radiocassette con el que yo aprendía las canciones, que era de mi abuelo, porque sí, entonces sí. Mi tío trabajaba en Alemania y él es el que... Yo llegué a ver los dibujos en color.
0: Se trajo un radiocassette alemán de aquella marca.
2: Se trajo un radiocassette y se trajo la televisión en color.
0: Toma.
2: Entonces, claro, yo siempre... Sabes tú que lo he contado muchas veces, cuando mi madre me regaló la cinta de cassette, yo tenía una cinta de cassette, pero no tenía dónde ponerla. Y como vivíamos... Las terrazas se comunicaban, pues me iba a casa de mi abuelo, le quitaba el radiocassette. Y sí es cierto que un día, hace ya unos años, entró... Cuando hice la presentación del disco, creo que fue, entro al museo y me quedo mirando y digo, papá, digo, este radiocassette era del abuelo. Y dice, yo no lo sé. Digo, no, yo sí que lo sé. Sí, yo sí que lo sé. Y de hecho funciona y todo, o sea, que está ahí. Entonces, pues está el primer equipo de música que yo me compré, que en aquellos entonces, pues claro, yo iba guardando el dinero que me daba. Me costó 50.000 pesetas, me acuerdo.
0: Sí.
2: Y ya más moderno, ¿no? El tipo de equipo con la doble pletina.
0: Sí,
2: pero claro, ahí yo hacía mis cositas para poder grabarme. Yo entonces no existía la pista montaje, musical ni nada. Claro. Cantaba encima y yo me grababa mis cintas para poder dársela a la gente. Hacía mis grabaciones.
0: Así era.
2: O sea que... Pero la verdad que es verdad que hay muchas cosas. Luego tiene clarinetes, tiene...
0: Ajá.
2: Ahí, ¿ves? Una cosa que se te ha olvidado. Tiene una guitarra que hizo él.
0: Sí. ¿Hiciste una guitarra, Bartolo? ¿Guitarra española?
1: Cuando tenía 15 años.
0: Oye, qué bien. ¿Y llevas
1: La guitarra, te doy un guitarrazo, te mato, no se rompe.
0: No, qué recia, vamos. Qué recia. Y lleva sus cuerdas, todo.
1: Mi suegro, que ya no vive, la cogió y él me la afinó.
0: Sí.
1: Me puso un lápiz amarrado con hilo y cosas.
0: Sí, sí, sí.
1: Y él se tocaba con ella. Yo no, porque yo no llegaba a aprender.
0: Fíjate, una guitarra y todo, como maestro carpintero, claro.
2: Sí, se hizo la guitarra, luego tiene el laúd, también está por allí,
1: sí,
2: que yo aprendí a tocar el laúd, también lo he hecho muchas veces, con mi abuelo.
0: El laúd que es de doble cuerda, que
2: sí,
0: son dobles
2: sí,
0: cuerdas.
2: Son
0: qué bonito.
2: Sí, bueno.
0: Hay mucho. Un sonido precioso.
2: Y mandolina también tenía.
1: Y una mandolina.
2: Sí.
0: Y son antiguas, claro, son instrumentos antiguos.
1: Sí, son antiguos. Hay varias cosas.
0: Vamos,
1: una pandereta.
0: ¿Cuántas piezas puede haber en el museo? Si así grosso modo, pensando, tú tienes
1: entre todo,
0: sí.
1: Pues yo creo que calculo, porque empecé a ponerle números y ya me he hinchado.
0: Sí.
1: Alrededor de entre 3.000 y 4.000 piezas.
0: Sí, sí, vamos, ¿qué tiene para ver?
2: Es que date cuenta que tiene lo que tú has comentado, en la cosa así curiosa, en la habitación de la abuela tiene una colcha de recorte,
0: sí.
2: Que la hizo su madre, mi
1: abuela.
2: Y luego, por ejemplo, tienen hasta un bolso de piel súper, súper, súper antiguo, negro, que parece esos de médico de los
0: que salen en las películas.
2: Bueno, tú lo sabes.
0: Y las colchas de recorte que son preciosas, a mí me encantan.
2: Y ahí estaba el camisón, se supone el Picardías, que ella utilizó.
0: ¿Cuándo se casó?
2: Imagínate cómo está aquello. O sea, y han salido camisones, hay un montón de. Y bueno, cuadros y fotos también de mis abuelos que al final acompañan también a eso.
0: Bueno, yo no sé si Catalina quiere hablar y contarme un poco cuál es la pieza que más le gusta.
1: Que a ella también le toca. Que a ella le toca barrer.
0: Catalina, le pedimos a tu hija que acerque a su abuelo, que se siente con cuidado, que llevan ruedas en la silla.
3: Ya.
0: Yo siempre digo, cuidado.
3: Venga, dime.
0: Bueno, vamos a ver.
3: Buenos días.
0: Buenos días, Catalina, ¿cómo estamos?
3: Bien.
0: ¿Hace usted buen arroz y conejo?
3: Pues sí,
2: es lo suyo.
0: Bueno. Yo es que soy muy comilón y es una pregunta que tenía que hacerle. Pues a ver si un día me invitan a Librilla, un arroz y conejo.
3: Pues nada, eso está hecho.
0: Catalina, cuando empezó con esta afición su marido, ¿qué le decía usted? A ver, cuénteme un poco.
3: ¿Qué le decía? Pues digo, pero es que ¿dónde vas a meter todo esto? ¿Dónde vas a meter? Pero como ahora se ha quedado ya con la carpintería de 1000 metros, pues mira si tiene para meter.
0: Para meter, ¿verdad?
3: Aunque no le sobra mucho ya, ¿no?
0: ¿Y cuál es la pieza que a lo mejor ha llevado a casa o a la carpintería que usted más le ha llamado la atención? Ha dicho, pero muchacho, ¿dónde vas con esto?
3: Tiene, pues yo qué sé, porque empiezo...
1: El corazón.
0: A ver, el corazón. Acércate al micrófono, Catalina.
3: Que cuando éramos novios, sí. Que empecemos, pues yo con 15 y el 17.
0: Madre mía.
3: Pues me hizo un corazón de madera.
0: Qué bonito.
3: Así con su forma, por dentro forraico de rojo.
0: Toma.
3: Y con su flecha que lo traspasa y tal.
0: Toma.
2: O sea, tipo joyero.
0: Qué bonito, ¿eh?
3: Y de cosas ya, pues yo qué sé, porque la cubierta esa que estaban contando es de Power, que son trocitos como una uña.
0: Ajá.
3: Cada uno de un color.
0: Que lleva trabajo eso, ¿eh?
3: Sí, su madre es que era modista. Ajá. Entonces con todos los recortes,
0: sí, sí, sí.
3: Que cogía de las telas que antes se cosía todo,
0: sí, sí, sí.
3: Que ella murió en el 60.
0: Pero eso es una reliquia, ¿eh?
3: Su madre murió en el 60.
0: En el 60 murió.
3: Y la cubierta la había hecho por el 50 por ahí.
0: Sí, sí, sí.
3: O sea que mira los años que tiene.
0: Están muy valoradas esas cubiertas, ¿eh?
3: Y
0: además hay
3: eso
0: catálogos,
3: no se puede, ¿no? Porque todo lo que llega es que le va a la cubierta. Y la cubierta. Cama pues torneada de madera, todo torneado.
0: Sí.
3: Que también impresiona mucho. Y los cuadros, todo. Y hasta el equipo de su bautizo.
0: Uh-huh.
3: El traje de su bautizo y el equipo de boda de su madre.
0: Sí, sí, sí. O sea, que el traje de bautizo de Bartolo.
3: De Bartolo, sí. Fíjate. Sí. Y el traje de... Y el equipo de noche de su madre, pues le ve las bragas que se llevaban sus dos deditos de pata, que no eran como ahora.
0: Se llevaban entonces.
3: Que ahora un tanga.
1: Ahora
3: un tanga, pero antes es que te rías de ver las cosas que había.
0: Como eran, claro.
3: Y sus calzoncillos largos de algodón con sus cinticas abajo.
0: Bueno, Catalina, tenía 15 años.
3: Sí, yo 15, ya 17.
0: O sea, toda la vida juntos.
3: Pues llevamos 55 años de casados más 8 de novia.
0: Qué bonito, ¿no?
3: Sí, un montón ya.
0: Qué maravilla. Y sí. Tan felizmente hay,
3: bueno,
0: muchos más, claro que sí.
3: Tenemos que bochornos así de vez en cuando nos da un bochorno.
0: Uh-huh.
3: ¡Ey, ey, tira, date!
0: ¿Y cuándo empezó a entrar en tu casa, Catalina? Que le dijo a tu padre, oiga, que a mí...
3: ¿De qué?
0: ¿Cuándo empezó a entrar en tu casa, Bartolo?
3: Pues como era bar, que uh-huh. Es que yo me he criado en la venta del Jumillano.
0: ¿Ah?
3: Que en la carretera de Mazarrón.
0: Sí, sí, sí, sí.
3: La carretera Mazarrón, por allí por Casas Nueve.
0: Pues iba a almorzar o...
3: Entonces, como allí entraba todo el mundo, pues iba con un amigo a invitarse.
0: Muy bien.
3: O sea que empezó a entrar, pues siempre.
0: Uh-huh. Y ya pues ahí surgió el amor, ¿no?
3: Digo. con su traje, su corbata y en una bicicleta prestada.
0: Muy bien. O sea que... A pedirte la mano.
3: E iba elegante, pero no tenía ni una bicicleta.
0: Bueno, pero todo se andó y todo...
3: Ahora
0: forjaste
3: cosas,
0: una familia,
3: sí, sí.
0: Estupenda,
3: sí, sí.
0: Que es lo importante.
3: O sea que hemos pasado de todo.
0: Bueno, es que estáis hechos de otra pasta, las personas
3: de aquella
0: época.
3: Y 5 hijos y 8 nietos.
0: Bueno, de la
3: pues,
0: marinera.
3: Que juntamos 20 o 21 ya.
0: Oye, y una cantante estupenda que se llama Isabel,
3: sí,
0: Ruiz.
3: ¿Y la otra?
1: Dos.
0: Bueno, dos Isabeles, que están aquí las dos. Que hacen cosas juntas,
3: el
0: además
3: lunes,
0: también.
3: Y el lunes hicieron un fantástico el Mazarrón, el puerto de Mazarrón. Las dos niñas.
0: Bueno, así da gusto.
3: La actuación que hicieron, sí.
0: Es lo que tiene que ser la familia unida y sobre todo madre e hija cantando porque hacen un tándem estupendo. Muy bien. Entonces, vamos a ver, el día de puertas abiertas del museo va a estar Catalina allí también controlando.
3: Hombre, si es claro. Que tenemos que haber dos o tres para dar información,
0: claro,
3: porque yo a lo mejor cojo un grupo de 10 personas o 15,
0: sí, sí.
3: De mujeres o de mezclados,
0: sí.
3: Y ya pues voy diciéndole la historia de cada cosa.
0: Claro.
3: De esto me lo regaló, es que tiene hasta el abanico de comunión mío.
0: Madre mía.
2: Sí, sí.
3: El abanico de comunión le ha hecho una vitrina de madera.
0: De madera.
3: Y lo tiene puesto allí, abierto.
1: Y el libro.
3: Y el libro de comunión de Naca de cuando yo comulgué con 7 años. Fíjate. Y tengo 77, me voy a hacer.
0: Yo voy a tener 77, si
3: pues
0: estás
3: mira,
0: jovencísimo.
3: O sea que es que tiene de todo.
0: Estáis los dos jovencísimos. Entonces, aparte de cosas que hago, que él ha adquirido, que está la historia de vuestra familia.
3: Que todo lo hemos ido guardando, pues sí, sí. En la casa, en un cajoncito del libro.
0: Está vuestra historia,
3: otro, y luego, pues, lo saca, le hace una vitrina de madera con su cristal.
0: ¿Y cosas de la hija? ¿Algún traje, algún vestido de faralaje?
3: Madre
0: algún...
3: mía, allí tengo un vestidor.
0: A ver, También, también hay cosas de Isabel Ruiz.
3: No, en el museo no.
2: En el museo no.
0: Os acabo de dar una idea.
1: En el museo sí hay.
3: ¿Del de traje?
1: Claro.
0: A ver.
1: Está el cartel anunciador.
2: Ah, no, hay carteles. Sí.
0: Carteles
3: de Isabel Ruiz. Los carteles y las cosas de fotos de Francia, de cuando está por ahí actuando y cosas. Eso sí lo tiene.
2: De todas maneras, ahí en casa de mis padres hay muchísimo. A ver, yo aquí en mi casa, por ejemplo, tengo un armario. Bueno, no un armario. Yo le dije a mi padre, hazme una barra y claro, otra barra para poder colgar. Digo, claro. Porque más que un armario con sectores, necesito barras, como si fuera una tienda. Y tengo un armario de 3.5 metros por 4. O sea, imagínate todo lo que hay ahí.
0: Oye, y conservar todos los vestidos con antihumedades y con alcanfor, sí, se le pone
2: claro,
0: todo, ¿no?
2: Hay que tengan respiración. Y que vayan. Pues y luego ya los más antiguos de cuando ya, pues bueno, los que
3: son
2: ya
3: los
2: no
3: que te
2: son los que ya ella tiene allí. Sí, que habrá cosas que ya ni me acuerde yo, seguro.
3: Todo lo que es la escalera, el bajo, es una puerta con barras, con trajes de ella.
0: Con trajes.
3: O sea, desde los 13 años.
0: Pues fíjate,
2: sea, 12, 13 años
0: o... toda la vida de artista vida. Y además dedicándose a lo que le gusta, que eso es, en la última entrevista que le hicimos, eso es un auténtico placer, poder dedicarse a lo que uno le gusta.
3: Pues
0: que algún día vuestra nieta pues también lo hará, porque le encanta.
3: Va a cantar ahora en la fiesta del 19.
0: Ya, pero quiero decir que ya tiene su trabajo, pero aparte pues se dedicará a esto plenamente algún
3: que
0: día.
3: Que la van a acompañar y todo el ballet y todo.
0: Como tiene que ser.
3: Menuda actuación.
0: O sea, que vas a actuar en la...
3: Mira, yo lo voy a decir. Dilo. En Mazarrón,
0: sí.
3: Pedro Chico, el de la radio,
0: sí.
3: Que posiblemente lo conoceréis,
0: sí.
3: Pues ese, a la que únicamente se levantó y estuvo cogiendo la, habían cámara y todo, con su móvil,
0: fue
3: a ella. Se quedó todo el mundo.
0: Y ahora va a actuar
1: amor de abuela.
3: No, la madre, pues claro, la hemos visto muchísimas veces. Pero ahora la que llama la atención es...
0: Pero que vas a actuar en la fiesta de Librilla, entiendo, que ha dicho tu abuela.
2: Ella estará en
0: a ver qué día, cuéntanos.
2: Ella va a estar en la gala, dilo tú si quieres. O bueno, esta gala me deja hacerlo.
3: Que no,
2: está en la gala inaugural, que se hará el día 19, en el Colegio Sagrado Corazón, porque todo el mundo lo conoce.
0: El
2: así.
0: Miércoles 19.
2: Sí, estará allí presentando también su tema y todo eso.
3: Con el
2: así
3: tema que
2: hace. Que bueno. Y yo aprovecho también que el lunes estaré en Jumilla, que estamos aquí en Murcia.
0: Fiesta de Jumilla, fiesta de Jumilla.
2: Sí, en
0: Isabel
2: la
0: Ruiz.
2: Plaza de San Pedro, creo que ya escrito, se llama San Pedro. No tengo que mirar exactamente, pero bueno, en la fiesta de Jumilla lo pondré en redes sociales.
3: ¿Pero en la fiesta de la Vendimia?
2: Y lo pondré en redes sociales y...
0: Un orgullo.
2: Y ya está, así que así. Ah, y otra cosa que se me ha venido, que me lo ha dicho ella. Háblale de la puerta de la iglesia.
0: La puerta de la iglesia de...
1: Librilla.
0: Cuéntanos, ¿qué ha pasado con esa puerta y en qué has intervenido tú?
1: Pues que la hice nueva.
0: ¿Hiciste nueva la puerta de la iglesia?
1: La primera, nueva toda.
0: Que eso tiene unas dimensiones...
1: Y la segunda,
0: serias,
1: que es más trabajo que la primera, fue reconstruida en la misma iglesia.
0: Además, madera maciza y puerta...
1: Y tengo toda la documentación de conforme se estaba en fotografía y cómo ha quedado.
0: ¿Y cómo ha quedado?
1: Y todos los pasos que se le dieron, porque es un trabajo enorme.
0: Un trabajo fino, además.
1: Sí, trabajo de la categoría.
2: ¿Te acuerdas?
1: ¿Eh?
2: Las dimensiones.
1: No.
2: Bueno, pero muy grande.
0: Pero que es un trabajazo, ¿eh? Sí, una puerta de iglesia es una obra de arte. ¿Cómo?
1: Y ya pues... el trabajo de la segunda que la de nueva, porque la nueva... Hay máquinas, pero la segunda
0: era
1: restaurarlo a mano.
0: Restaurarla.
1: Y no yo solo, sino con mi equipo que tenía también.
0: Con tu equipo.
1: Trabajadores.
0: Claro.
1: Mi hijo y otros trabajadores.
0: ¿Y lo de la carpintería te vino, Bartolo, por tu padre?
1: Por amor propio.
0: O sea,
1: Tengo un hermano de mi madre que era carpintero ebanista.
0: Sí.
1: Pero él no ha influido en mí. Yo cuando era pequeño... Cuando me gustaba eso, me acuerdo que mi madre, cuando tenía que venir a Murcia, y yo era pequeño, pues, 2, 3, 6 meses, o sea, años o cosas así, pues me tenía que dejar con mi tío, porque mi padre era maquinista de la Renfe, estaba siempre en línea. Pues entonces me daba un puñado de tacos y allí estaba yo en la carpintería, estaba mi tío, pues cuidado mío.
0: Y
1: eso
0: ahí...
1: fue como empecé, pero ha sido vocación propia.
0: Y ahí aprendiste, sí. Y luego que te gustó, claro, que lo mamaste. Vamos,
1: ya empecé ahí, cuando salí de la escuela, me iba a aprender de aprendizaje y después conseguí montar mi propio taller.
0: Tu propio taller, que vamos, habrás hecho tú pocas cocinas y pocas mesas macizas, pues para familias, mesas de estas grandes.
1: A todas las nietas le he tenido que hacer una en miniatura.
0: Con cocinicas pequeñas.
1: Caballitos de madera a todas.
0: Ay, qué bonito, sí.
4: Y
1: carretones. Bueno,
4: con jamón incluido.
1: Yo todo lo que hacía a base de madera.
0: A base de madera.
3: Regalaba el carretón y el jamón.
0: Ajá.
3: Dentro.
0: Ya, hombre, es que el jamón tiene que ir. Si no, no tiene la gracia el carretón. Oye, ¿y las espadas de madera con las que jugamos cuando éramos críos? Más de una habrá hecho.
1: No me digas.
3: A todos los críos.
2: Y luego tienes también lo del sello del carretón, ¿o era una matrícula?
3: Es
2: la matrícula que tiene del carretón.
1: Ah,
2: ¿no?
1: Bueno. Bueno, eso ya son otras cosas que he adquirido. Tengo monedas, tengo sellos, tengo.
0: Pero quería preguntar, porque
1: billetes locales.
0: ¿Coleccionas eso? ¿Lo tienes expuesto también?
1: Sí, está todo eso.
0: Que está en sus marcos, supongo, puesto, sí, y con sus cosas bien hechas, como carpintero que eres, claro. O sea que se puede ver todo con facilidad.
1: Sí, sí, claro.
0: Bueno, pero.
1: Y lo que no se ve, pues, no se enseña.
0: En la jornada de puertas abiertas, que es el lunes, va a estar Catalina, tu señora, enseñando y explicando. Pero va a estar tu nieta, va a estar tu hija, vaya a estar todo.
2: No, porque yo estoy trabajando en Jumilla, mi pilla. No, o sea, aquí nos tenemos que. Pero parecemos como Víctor Manuel y Ana Belén, digo yo siempre.
0: Pero que estarán bien acompañados con más familia.
2: Sí, luego estarán mi hermano.
1: Siempre tengo unos amigos
0: que te acompañan.
1: Y me acompaña porque. Estupendo. Aquello es muy grande y tiene que estar.
0: Y luego un buen aperitivo, por lo menos, ¿no? Que
1: bueno, un aperitivo.
0: Bien. Dice Catalina, sí.
1: Unos torraicos.
0: Pues lo mejor del mundo.
1: Y un chato de vino y ya está.
0: Bien rico que está. Así de sencillo y así de murciano.
2: Será a partir de las. Él estará a partir de las 7 de la tarde, porque ahora mismo es verdad que.
0: El lunes.
2: El lunes.
0: A partir de las 7 de la tarde, ¿dónde está? ¿Dónde, para las personas que nos escuchan y tengan interés?
2: ¿En la calle?
3: En la calle.
1: Corazón de Jesús.
0: Calle Corazón de Jesús.
1: Número 43.
0: De Librilla.
1: Sí. Detrás del colegio de. Sagrado Corazón también.
0: Uh-huh.
1: Bueno, es que ya hay dos. Ahora hay dos. Que han puesto el nuevo, ha abierto un colegio nuevo y ese lo han cerrado.
2: Pero
1: bueno, a cualquiera que le pregunte por Bartolín.
0: El Museo de Bartolín. Sí. Y ya está, vamos, lo tenemos claro. El lunes.
2: El carpintero
0: Bartolín, en Librilla. Estupendo, pues no sé si nos quedarán muchas cosas en el tintero, pero que yo agradezco mucho, Catalina. A ver, Catalina, ¿esto qué es? Cuéntame. Acércate al micrófono.
3: Tiene libros de 100 años, desde el 25 hasta el 2026 que estamos.
0: Ajá.
3: Desde el año 25.
0: Libros de las fiestas de Librilla.
3: Desde el año 25 hasta el 2025.
0: Sí, sí.
3: No, estamos en el 26. Pues tiene de 101 años colección de todos los libros.
0: Sí.
3: En una vitrina, más que esta mesa, así puesto, uno con otro.
0: Bueno, lo que tiene que hacer el Ayuntamiento de Librilla es subvencionarte este museo, porque tienes cosas interesantísimas, hombre. Ya lanzo desde aquí yo la idea.
2: Y ha hecho un libro también.
3: ¿Ha escrito libros? Sí.
0: Un libro sobre
1: la Villa de Librilla. La Villa de Librilla. Mi pueblo, Villa de Librilla.
0: Bueno, ¿y dónde podemos tener ese libro en las manos?
1: Ese todavía no se ha editado. No estamos que el primero.
0: Bueno, pues.
1: Ya tengo ya la documentación para editarlo.
0: Uh-huh. Y lo vais a autoeditar.
1: Cuando sea el momento, ya te lo pondremos.
0: Estupendo, y lo presentamos aquí. ¿Eh?
2: Y luego tiene el libro de firmas también, para que
0: todo el mundo que vaya, que ponga su frase.
3: Tiene firmas de Argentina, de Francia.
0: Sí.
3: De todas las
0: personas que han visitado.
3: Amigos y familia.
0: Que han visitado el museo.
1: De todas las que no se han escapado.
3: Y muchos que se van y no firman también, porque no se dan cuenta.
0: O se les olvida.
3: Pero que el libro lo tiene editado ya, el uh-huh. suyo, allí puesto, para poder verlo todo a color.
0: Pues eso
3: todo
0: hay que,
3: sobre Librilla.
0: Hay que autoeditarlo.
3: De desde el barranco hasta el puente, hasta todo.
0: Pues venga, pues lanzo ya otra idea. El ayuntamiento tiene que autoeditarte el libro. ¿Eh? Claro que sí, hombre. El Ayuntamiento de Librilla.
1: Lleva 384 fotografías.
0: Ajá.
1: En blanco y negro y a color.
0: Eso es una investigación recia que has realizado tú.
1: Invitación de no profesional.
0: De no profesional, pero de
1: carpintero.
0: Mira que quien se pone a escribir y quien escribe un libro es escritor. O sea, yo lo tengo claro, porque yo he escrito uno y yo no me tengo como escritor, pero ya lo soy y tú también. O sea, que eres polifacético y artista, que es lo importante. Bartolomé Ruiz, muchas gracias por estar aquí.
1: Bueno, pues como último, pues lo agradezco esta conversación que hemos tenido e invito al pueblo de Alcantarilla a que nos visite. Ya sabéis.
0: Recordamos.
1: El Corazón de Jesús, número 43.
0: El lunes a partir de las 7.
1: A partir de las 7 de la tarde.
0: Estupendo.
2: Pues de las 7 hasta las 10 aproximadamente.
1: Bueno, a las 7 de la tarde a partir, porque mientras quede gente.
5: Luego se la hacen las 10 o las 11 de la noche a mí, mientras quede gente.
1: Según, si pues, no va nadie,
0: pues. Pues hombre, ¿cómo que no hay? Claro que sí. No, sí. Va a ser muy interesante.
2: Bueno, papá, aquí ya sabes que aquí hay no solo alcantarillero, ¿eh? Que aquí esto llega a muchos sitios y a muchos rincones, sitios. Así que.
1: Bueno, pues.
2: Extiende.
1: A todo aquel que quiera ir.
0: Un museo.
2: Ahí está.
1: Está invitado.
5: Interesante. En la última visita tuvo unas 300 personas.
0: Que no está nada mal.
5: Para darle paso a todo, pues teníamos que haber dos o tres grupos enseñando.
0: Claro, porque tenéis que enseñarlo y explicarlo. Claro. Muy bien, pues Catalina, muchísimas gracias por estar aquí.
5: Venga, nada, vosotros.
0: Y que sigáis así de bien, así de jóvenes sí. Y así de padrazos que sois, pues seguís siendo padres de todos, de los nietos, de los bisnietos. Claro, no sé si tenéis bisnietos ya.
5: Es que con ellas tenemos.
0: ¿O todavía no?
1: No, todavía no.
0: Bisnietos todavía no. Bueno. Y mira a su nieta, como diciendo, pero vendrán.
2: No,
0: pero vendrán.
2: Mayor y...
5: es que ya la mayor.
0: Isabel Ruiz. Isabel, hija, muchas gracias.
2: Pues gracias siempre a vosotros. Desearle a todos los oyentes que pasen un feliz verano. Y bueno, el que esté cerca de Jumilla y quiera estar con nosotros, o ya tienen dos opciones, o irse a Librilla o irse a Jumilla.
0: Bueno,
2: el lunes.
6: Y bueno, que si no pueden el lunes ir a la carpintería, al museo, que lo llamen otro día y ya está. Que no hay excusa.
0: Que no hay excusa. ¿Vale? Que pregunten por Bartolín, el del museo, o el carpintero, o en la carpintería. Muchas gracias. Me iba a ir con el baúl de los recuerdos, pero nos vamos con Isabel Ruiz.
2: Muchas gracias.
0: Muchas gracias.
2: Gracias.

0: La gran Isabel Ruiz, que nos ha acompañado y ahí está sonando con mi jaca en directo en un programa de televisión en Madrid. El año, Isabel, el año 2010 aproximadamente, 2009-2010. Muy bien, unos mensajes, seguimos, vamos a buscar el tiempo, el tráfico y a la una tenemos copla.
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3: Vamos a conocer el tiempo, tiempo que tenemos para lo que resta de jornada, también para mañana y para el fin de semana.
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3: Tiempo que tenemos para lo que resta de jornada. Ahora sí, nos lo trae Noelia García. Buenos días.
5: Buenos días. Hoy viernes en la región de Murcia continuamos con calor y altas temperaturas. Los termómetros marcarán máximas de 40 grados en Cieza y en Molina de Segura, 38 en Murcia, 37 grados en Lorca y en Yecla, 36 en Caravaca de la Cruz, 35 grados en Mazarrón, 34 en Cartagena y 32 grados en Águilas. Predominará el sol y el cielo poco nuboso, pero mucha atención por la tarde. En el interior se formarán nubes de evolución y se esperan chubascos y tormentas. Podrán ser localmente muy fuertes, con granizo y fuertes rachas de viento. Sopla viento flojo de levante, aumentando a moderado por la tarde. Les adelantamos que durante el fin de semana bajarán las temperaturas. Es una información de AEMET.
3: Pues muchas gracias por esa información que llega en directo desde la agencia estatal. Vamos ahora a la DGT.

0: Tenemos ya comunicación con la Dirección General de Tráfico, José Antonio Pedrosa. Nos cuenta cómo están las carreteras en la región murciana a esta hora. José Antonio, muy buenas tardes.
1: ¿Qué tal, Pepe? Muy buenas tardes. Pues hasta ahora complicaciones en la MU32, ya en el entorno de La Algaida, en dirección, en este caso, Cieza, por lo que les pedimos que tengan especial precaución en este punto. Al margen de ello, en el resto de carreteras, por el momento se sigue manteniendo la calma, eso sí, precaución durante la jornada.
0: Muchas gracias por esa información que llega en directo desde la DGT. Música, ya sabes que a la una tenemos Copla.

0: Mis amigos, ¿dónde estarán, Topo? Radio Sintonía las mañanas. Bueno, escuchamos unos mensajes y casi nos vamos con la copla.
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0: Estamos en directo, Radio Sintonía, ya sabes, en el 107.8 de la frecuencia modulada. Y todos los días, bueno, todos los días, los lunes, los miércoles y los viernes, a esta hora de la tarde comienza Sigue la Copla. Porque ya sabes que los jueves y los martes está Bartolomé Martínez, martes y jueves con la hora romántica. Pero a partir de este momento,
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0: En nombre de Bartolomé Martínez y del que te habla Pepe Invernón, gracias por estar aquí, por seguirnos, por seguir la copla. En un viernes en el que vamos a tener una hora por delante para darte buenas canciones, para darte esas coplas españolas y esas canciones que tanto nos gustan. Hoy comenzamos con el gran Carlos Cano.

0: Qué grande, Carlos Cano, sonando para ti en Radio Sintonía en esta edición de La Copla. Ahí tenemos llamada. Buenas tardes.
1: ¡Hombre, Pepe, buen amigo!
0: ¿Cómo estamos, Manolo Martínez Blanca? ¿Qué tal llevas?
1: Te comento.
0: Cuéntanos.
1: Bien, lo primero, hoy tenemos de comer arroz y marisco.
0: Pero bueno, con gambitas y todo, oye, a chuparle la cabecita.
1: Plato completísimo que lo ha hecho mi hermana Isabel estupendamente, claro que sí.
0: Con sus calamares y todo, madre mía. Pues, cuéntame.
1: Saludar a mi madre que me está escuchando. ¿Qué me lo vamos a pasar? Pepe, estás invitado al arroz, estás invitado, hermoso.
0: No me lo digas dos veces, que yo soy muy comilón.
1: No quiero molestarte, pero me encantaría decir unas palabras a la familia de Isabel, lo del museo. ¿Es posible?
0: Adelante.
1: El lunes, en evento, Gran Museo, con la familia buena, tan encendida, de Isabel, cantante, buena y erguida, que siempre nos demuestra gran deseo. Es una gran mujer y me peleo contra las olas por su alma transida de calor y color, que ya escondida refleja candor, amor y garbeo. Es una familia buena, muy fuerte, que siempre ha tenido protagonismo de tener mucho bien y un grande arte. Estoy seguro de que tendrán suerte, pues siempre elevan a Olimpo mismo el son, la gracia, el donaire. Comparte, sobre todo improvisado. Y ahora una coplita.
0: Oye, qué maravilla, Manolo, cada día lo haces mejor, yo de verdad. Es que,
1: gracias,
0: es que alucino.
1: Os quiero mucho. Vamos con la copla, cariño mío.
0: Bueno, pues venga, vamos con una coplita, a ver si la adivinas. Venga, Manolo.
1: Me suena que es Rumba Trepo de Guero.
0: Toma.

Rumba 3, bodeguero. Ahí están, sonando para ti en las mañanas de Radio Sintonía, edición de La Copla de este día, viernes 14 de agosto de 2026. Copla, canción española y María Jiménez.

0: ¿Cómo está mi amiga Loli Chumilla? Buenos días.
1: Hola, buenos días, Pepe. Pues estoy bien, afortunadamente, gracias a Dios. ¿Y vosotros estáis bien?
0: Pues encantados de hablar contigo, porque además has hecho un guiso estupendo, porque lo estoy oliendo desde aquí. ¿Qué has hecho de comer?
1: Pues mira, he hecho un pisto de calabacín, que compro cebollas dulces, la caramelizo y luego le pongo el calabacín y huevo.
0: Madre mía, qué
1: bueno. Y un gazpacho de primero.
0: Bueno, oye, verdurica buena de Murcia.
1: Pues sí, sí, está muy bueno el pisto, a mí me encanta.
0: Bueno, y
1: el pero mira, Pepe, yo el motivo de mi llamada es que el domingo es el sábado.
0: ¿Hola? Parece que se ha cortado la llamada. Bueno, vuelve a llamar, Loli, que parece que se nos ha cortado la llamada. A ver si es posible retomar contigo. Porque me está pidiendo una canción muy especial, muy bonita, Loli Chumillas. Y se la vamos a poner, naturalmente. Pero tiene que llamar otra vez, 968-89-0010. Porque la quería dedicar. ¡Los Dardos! ¡La copla!
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0: Y ahí tenemos a Loli Chumillas de nuevo. Loli, buenas tardes. Hola.
1: Mi querida hermana.
0: Vamos a ver, se ha cortado otra vez. Se ha cortado otra vez. Bueno, querías dedicar una canción a tu hermana, que es su santo este domingo, intuyo. Claro que sí. Pues nada, pues le vamos a dedicar la canción que tengo aquí preparada. Y después escuchamos Los Dardos. Vamos allá con esta canción, que es una maravilla, y es de Doña Concha Picar. Para ella.

Qué maravilla, qué maravilla. Bueno, pues ahí quedaba esa canción, Los Ojos Verdes, y aquí está el pasacalle de los Nardos, para mi amiga Carmen Martínez Pretel, de Puebla de Soto.

por la calle de Alcalá con la falda almidoná y los nardos apoyados en la cadera. Bueno, pues ahí estaba ese cuplé sonado, estupendo, maravilloso. Y nosotros que continuamos, sigue la copla en Radio Sintonía con canciones bonitas, con canciones que nos llevan a otros tiempos, pero también canciones que le gustan mucho a un señor que se llama Juan Cabrera, que es amigo nuestro, el señor tranquilo, el hombre de la mecedora, Juan Cabrera y su amigo Diego Guirao, que es este paso doble de la construcción, con Tini Ferreiro.

La construcción para Juan Cabrera, para Diego Guirao, esta canción que les encanta además, ¿eh? Y claro, pues nos la piden, nosotros la ponemos, ¿a quién sigue la copla? El teléfono está abierto, 1:24, vamos con la más grande, ¡ahí está! ¡Rocío Jurado!

0: Viva el paso doble.
1: Rocío Jurado, única. La gran Rocío Jurado. No pudimos traerla a aquellas ediciones de Copla donde venían los más grandes, pero sí pudimos traer a un grande. Pocos años después fallecía y todavía estaba en plena forma cuando vino. Estaba ya mayor, pero ¿qué concierto nos dio? El gran Manolo Escobar.

0: Rosalía, ¿qué has hecho de con Rosalía Pastor? Buenas tardes.
1: Hola, buenas tardes.
0: ¿Cómo está Rosalía Pastor?
1: Muy bien.
0: Bueno, eso es lo que yo quiero oír, claro que sí. ¿Qué has hecho de comer hoy? A ver, cuéntanoslo.
1: Pues mira, he hecho una cosa que a ti te gusta mucho.
0: A ver, a ver, a ver.
1: El arroz y costillejas con el huesecito tierno.
0: Mira cómo me conoce Rosalía, ¿eh? Son muchos, muchos años de audiencia con Rosalía. Y ese arroz y costillejas con un chorrico de limón por encima, una buena ensalada, qué rico, ¿eh?
1: Ya lo creo.
0: Bueno, Rosalía, ¿has comido ya? No, dentro de un ratico, ¿no?
1: Pues no, dentro de un ratico, cuando termine vosotros.
0: Estupendo. Rosalía Pastor, ¿has dominado ya la radio?
1: Sí.
0: La que te tocó, digo, ¿la dominas ya o no?
1: Sí, hijo, pero me dio un susto que empezó la alarma a sonar de esa manera.
0: Claro, claro.
1: Y tuve que llamar a mi vecina Isa.
0: Que te lo quitara. Claro, porque es una radio de emergencia. Pues si hay una emergencia, tú pones eso y enseguida la gente acude, claro.
1: Sí, claro, pero yo no le veía ningún botoncito para darle, madre mía. Y luego sí. Es que lleva ahí como sí. Una pestañica que te le mete en la uña. O algo más pequeñico y entonces
0: claro, sí, que
1: le da y se quita.
0: Que es una radio muy apañada que cuando la cargas con un cargador y va de carga total, te dura muchos días, ¿eh? Y además va muy bien.
1: Sí,
0: ¿eh?
1: Sí.
0: Estupendo, pues nos alegramos mucho. Cuéntame, ¿a quién quiere saludar, Rosalía? Venga.
1: Bueno, pues mira, en primer lugar quiero saludar a Joaquina, su niña, que como el lunes es su santo y no hay programa, pues mandarle un beso al cielo.
0: Claro
1: que era una buena amiga.
0: Claro que sí, y una gran...
1: Que hemos estado muchos años yendo a la playa juntas.
0: Sí, sí, una gran amiga de esta
1: casa. La Pina de las Flores,
0: gran amiga,
1: la Antonia,
0: sí.
1: La María de Pequeño. Bueno, y nos lo pasábamos bomba.
0: Y que nos llamaba muchísimo aquí a las mañanas, Joaquina, ¿eh? Siempre.
1: Sí, sí. Bueno. Y a su hermana Loli Chumilla también le mandó un beso. Y a su hija Loli, a la hija de Joaquina, también un abrazo para toda la familia.
0: Pues un beso
1: y a todos los oyentes, pues, ¿qué te voy a decir? Si me pongo a saludar, se nos va el programa. Pues a todos los oyentes, un abrazo para todos. En la canción que pongas para ella.
0: Pues muchas gracias de verdad, Rosalía Pastor, para la gran Joaquina Chumillas. Nos llamaba su hermana hace un momento para dedicarle esa canción de Doña Concha Piquer, pero tú le vas a dedicar otra.

Tremendo, el príncipe Tano con esa actuación en directo en el Corral de la Pacheca. Alucinante poder ver a este hombre en directo, nos hubiera gustado, claro que sí. Pero bueno, el príncipe gitano que tuvo una larga trayectoria y que fue uno de los mejores cantantes de copla y de flamenco también. Estamos en Radio Sintonía 107.8. La copla y Falete. Una noche estuvo con nosotros en las fiestas de mayo, en aquel festival de la copla.

Bueno, pues Falete que quiere sonar, pero parece que tiene dificultades. Vamos a pasar con otra copla y después pondremos a Falete. Llega Isabel Pantoja, venga.

0: la gran Isabel Pantoja. Bueno, en directo, la copla, una 45 minutos. Ya sabes que a las 2 te quedas con la mejor selección musical aquí en el 107.8 de la FM. Y nosotros queremos que pases un gran fin de semana, claro.
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0: Bueno, sigue la copla en Radio Sintonía. Vamos a liberarnos todos un poquito con la voz de Rafael Conde, el Titi, y con este paso doble que a mí me encanta, y a ver si va a sonar el paso doble, hombre, que es lo que queremos escucharlo. Ha habido unos pequeños problemas ahí de sonido, a ver si podemos escuchar este Libérate, que es un pedazo de paso doble del gran Rafael Conde, el Titi. Ahí.

0: Titi, sonando en Radio Sintonía, en La Copla. Ahí estaba el Titi. Vamos ahora con un gran artista y con una canción que siempre le dedicábamos a nuestra querida María Luisa Hidalgo, una gran oyente de esta casa, y que siempre nos la pedía, porque a ella le encantaba Farina, le encantaban los animales, y se llama Mi perro amigo. Es una canción que toca la fibra realmente y que habla de una historia triste, desgarrada, de la relación de un perro con su amo y con un desalmado.
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Maldita sea la mano que mata a un perro, maldita. Grande Farina. Grandísimo Rafael Farina. Nos vamos a marchar. Lo hacemos con José Manuel Soto. Saludos en nombre de Bartolomé Martínez, el que te habló, Pepe Invernón. Viva la copla, sigue la copla. Canción romántica, martes y jueves con Bartolo. Saludos, buen fin de semana, sed buenas, sed buenos. Huid del calor, hidrataos, aire acondicionado, sombras y buena alimentación. Adiós.

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0: sintetizador no significa sintético, sino que es la combinación de los distintos elementos del sonido para crear un sonido nuevo.
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2: Son las 5:01.

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0: Ahí vamos.
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1: Son las 9:02.
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0: Son las 10:01.
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0: Son las 11 y 30 minutos.
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Las 11:55.

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0: Es la 1:18.
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0: Es la 1:30.
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1: Es la 1:56 minutos.